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2: 616.
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1: 6:45.
2: 6:45.
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1: 7:15.
2: 7:15.
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1: 7:45.
2: 7:45.
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11: 8:15.
12: 8:15.
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0: 8:46.
1: 8:46.
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2: Las 9.
1: 9 o'clock.
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1: Las 10. 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
1: 10:43.
2: 10:43.
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0: 11:16.
1: 11:16.
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1: 11:45.
2: 11:45.
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3: Olvídate del atún de todos los días. Para preparar el platillo sabio del mes, nos acompañaron Leos y Cha, que nos compartieron una receta ideal para variar el menú de la semana. Atún a la vizcaína.
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4: Bienvenidas y bienvenidos a Revista del Consumidor Radio. Yo soy Leos.
5: Yo soy Chav. Y hoy estamos aquí con todos ustedes para cocinar el platillo sabio de Profeco.
4: Le traemos una receta que combina sabores dulces, ácidos y saladitos. Atún a la vizcaína.
5: Tome nota. Para preparar nuestro platillo necesitaremos 5 latas de atún, ya sea en agua o aceite, pero bien drenadas. Medio kilogramo de jitomate, una cebolla, 2 dientes de ajo finamente picados, 3 papas medianas cocidas y cortadas en cubitos y media taza de puré de tomate.
4: También vamos a utilizar aceitunas verdes, alcaparras y chiles güeros en escabeche al gusto. Además, 3 cucharadas de aceite de oliva, 2 hojitas de laurel, sal, pimienta y un poquito de sazonador de hierbas a la italiana. Y si le quieren dar ese toquecito crujiente, 1/4 de taza de almendras fileteadas. ¿Vamos a la preparación?
5: Para iniciar, en una cacerola u olla grande calentamos nuestro aceite de oliva y sofreímos la cebolla junto con el ajo hasta que estén transparentes y bien doraditos. Después agregamos los jitomates cortados en cubos pequeños y salpimentados.
4: Añadimos el puré de tomate, agregamos un poquito de sal, el sazonador de hierbas al gusto y las hojas de laurel. Dejamos cocinar a fuego medio por unos 10 minutos hasta que el jitomate reduzca un poco.
5: Pasado este tiempo, agregamos las aceitunas sin hueso y las alcaparras. Y aquí va un paso que es opcional, pero que le da un toque muy rico, la verdad. Unas almendras fileteadas. Mezclamos todo muy bien y lo dejamos al fuego unos 5 minutitos más para que todos los sabores se integren a la perfección.
4: Ahora vamos a agregar la papa precocida para que termine de cocinarse con el calor del guiso. Después incorporamos el atún y lo mezclamos con muchísimo cuidado. El secreto aquí es hacerlo suavemente para que no se nos bata la papa ni se nos deshaga el atún.
5: Y para el toque final, sazonamos con sal y pimienta al gusto, pero mucho ojo aquí. Les vamos a pasar un tip muy importante. Recuerden que las aceitunas y las alcaparras ya son bastante saladas, así que prueben su guiso primero para que no se les vaya a pasar la mano con la sal.
4: Para cerrar, vamos a agregar chiles güeros enteros al gusto. Y un secretito es que le podemos poner un chorrito del mismo vinagre con el que vienen los chiles, que le va a dar un poco de acidez muy característica y muy deliciosa. Tapamos después la olla y dejamos a fuego medio por 10 minutos para que ahora sí todos los sabores se integren por completo.
5: Y listo,
4: ya quedó.
5: Ya podemos disfrutar de este espectacular atún a la vizcaína. Para presentarlo, decoren con unas hojitas de perejil fresco, un poquito más de almendras fileteadas y, por supuesto, acompáñenlo con unas buenas tostadas, puede ser también un bolillito.
4: Lo que quieran, galletitas. Queda buenísimo. Anímense a prepararlo y cuéntenos en nuestras redes sociales cómo les fue. No se les olvide que también pueden ver esta receta en el canal de YouTube Profeco TV. Yo soy Leos.
5: Yo soy Cha y fue un gusto cocinar con ustedes aquí en Revista del Consumidor Radio.
4: ¡Hasta la próxima!
5: ¡Bye, bye!
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2: 12.2
1: 12.02
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5: Olvídate del atún de todos los días. Para preparar el platillo sabio del mes, nos acompañaron Leos y Cha, que nos compartieron una receta ideal para variar el menú de la semana. Atún a la vizcaína.
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6: Bienvenidas y bienvenidos a Revista del Consumidor Radio. Yo soy Leos.
7: Yo soy Chav. Y hoy estamos aquí con todos ustedes para cocinar el platillo sabio de Profeco.
6: Les traemos una receta que combina sabores dulces, ácidos y saladitos. Atún a la vizcaína.
7: Tome nota. Para preparar nuestro platillo necesitaremos 5 latas de atún, ya sea en agua o aceite, pero bien drenadas. Medio kilogramo de jitomate, una cebolla, 2 dientes de ajo finamente picados, 3 papas medianas cocidas y cortadas en cubitos y media taza de puré de tomate.
6: También vamos a utilizar aceitunas verdes, alcaparras y chiles güeros en escabeche al gusto. Además, 3 cucharadas de aceite de oliva, 2 hojitas de laurel, sal, pimienta y un poquito de sazonador de hierbas a la italiana. Y si le quieren dar ese toquecito crujiente, 1/4 taza de almendras fileteadas. ¿Vamos a la preparación?
7: Para iniciar, en una cacerola u olla grande calentamos nuestro aceite de oliva y sofreímos la cebolla junto con el ajo hasta que estén transparentes y bien doraditos. Después agregamos los jitomates cortados en cubos pequeños y salpimentados.
6: Añadimos el puré de tomate, agregamos un poquito de sal, el sazonador de hierbas al gusto y las hojas de laurel. Dejamos cocinar a fuego medio por unos 10 minutos hasta que el jitomate reduzca un poco.
7: Pasado este tiempo, agregamos las aceitunas sin hueso y las alcaparras. Y aquí va un paso que es opcional, pero que le da un toque muy rico, la verdad. Unas almendras fileteadas. Mezclamos todo muy bien y lo dejamos al fuego unos 5 minutitos más para que todos los sabores se integren a la perfección.
6: Ahora vamos a agregar la papa precocida para que termine de cocinarse con el calor del guiso. Después incorporamos el atún y lo mezclamos con muchísimo cuidado. El secreto aquí es hacerlo suavemente para que no se nos bata la papa ni se nos deshaga el atún.
7: Y para el toque final, sazonamos con sal y pimienta al gusto, pero mucho ojo aquí. Les vamos a pasar un tip muy importante. Recuerden que las aceitunas y las alcaparras ya son bastante saladas, así que prueben su guiso primero para que no se les vaya a pasar la mano con la sal.
6: Para cerrar, vamos a agregar chiles güeros enteros al gusto. Y un secretito es que le podemos poner un chorrito del mismo vinagre con el que vienen los chiles, que le va a dar un poco de acidez muy característica y muy deliciosa. Tapamos después la olla y dejamos a fuego medio por 10 minutos para que ahora sí todos los sabores se integren por completo.
7: Y listo,
6: ya quedó.
7: Ya podemos disfrutar de este espectacular atún a la vizcaína. Para presentarlo, decoren con unas hojitas de perejil fresco, un poquito más de almendras fileteadas y, por supuesto, acompáñenlo con unas buenas tostadas, puede ser también un bolillito.
6: Lo que quieran, galletitas. Queda buenísimo. Anímense a prepararlo y cuéntenos en nuestras redes sociales cómo les fue. No se les olvide que también pueden ver esta receta en el canal de YouTube Profeco TV. Yo soy Leos.
7: Yo soy Cha y fue un gusto cocinar con ustedes aquí en Revista del Consumidor Radio.
6: ¡Hasta la próxima!
7: ¡Bye, bye!
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0: 6:31.
1: 6:31.
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0: 6:44.
1: 6:44.
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10: Buenos días, yo también te saludo con muchísimo gusto y claro, estamos contentos porque es viernes, gracias a Dios, es viernes. Y gracias también a todas las personas que nos siguen a través de la televisión, del radio y de las redes sociales. Fíjense que hoy también vamos a hablar de la depilación y los granitos con la dermatóloga pediatra Dinora Chávez. Y también vamos a tener, como todos los viernes, a Gwen Cotera, nuestra tanatóloga de cabecera, para platicar de un muy interesante tema en esta ocasión, cómo entender la muerte. Y también estará con nosotros Jorge Palacio, él es responsable del programa estatal de vectores de la Secretaría de Salud de Yucatán para hablar de la segunda jornada nacional, la lucha contra el dengue, el zika, todos esos moscos que nos caen bien gordos. Bueno, pues vamos a ver cómo defendernos de ellos. Mi querido Alejandro, te saludo ahora a ti con mucho gusto. ¿Qué más vamos a tener el día de hoy?
11: Hola Nancy, muy buenos días, qué gusto saludarte y que sí, claro que sí, hay que cuidarnos de los moscos. Ya por fin, como todos ya dijeron, hoy es viernes afortunadamente. Me da mucho gusto saludar a quienes nos acompañan por CIPSE Play, que recuerda que lo puede descargar en iOS y en Android, en redes sociales y por supuesto a través de la señal de televisión de Grupo CIPSE y en la radio en Kiss 97.7 FM. A todos les mandamos un gran saludo. Les comento que hoy en la sección de Cruz Roja Mexicana nos acompañará el coordinador de juventud Jair Rodríguez para invitarnos a la carrera Todo México Salvando Vidas. Y recuerde que nuestro canal de comunicación para usted siempre va a estar abierto. Así que envíenos sus dudas al WhatsApp 9997385704. Y mientras esperamos sus mensajes, chicos, ¿cómo están?
12: Un viernes muy informativo. Vamos a tener esta plática muy interesante. ¿Es dengue, zika y qué otro?
13: Chikungunya.
12: ¡Ándale!
10: Sí, claro, son todos esos moscos que nos caen bien gordos.
11: Sí, sí, sí.
12: Como Humberto.
10: Como Humberto.
11: Dicen que de repente es un mal y tienes que pegarle.
12: Está difícil ese nombre. Ella diga, sí, chikungunya. ¿Quién pondrá un nombre a ti? O sea, de verdad.
11: Los chinos.
12: Está bien complicado, ¿sí? Los chikungunya. Chinos, sí. Hay cada nombre. Luego estaba viendo, se muere de la risa.
10: No,
12: pero ya la acabas.
10: Continúa.
12: Oye, luego, no me acuerdo en qué estado de la República alguien le pusieron ese nombre, y sí, sí. O sea, ¿cómo, cómo de veras es la creatividad de la gente para poner nombres?
11: En Tamaulipas, ¿no? Sí. Creo que fue, pero sí vi la nota de que alguien le pusieron, y sí, sí.
12: ¿Qué tal? ¿No?
10: Bueno, y le dicen, y sí.
13: Ajá. De cariño.
12: Oye. Pero chikungunya. Está bien.
11: Bueno, ¿qué nombre se encuentra uno hoy en día?
10: Es importante que aprendamos a visibilizar nuestras áreas de oportunidad.
12: Yo digo que... Mira cómo me la devuelve. Esta palabra me cuesta mucho. ¿Hay palabras que les cuesten de pronto?
11: Sí, de repente sí me cuesta mucho decir alguna. Bueno, no sé, porque yo soy esta persona que tiene hiperfoco, entonces aprendí a decir Hipopoto Monstruo es Hipedaliofobia, porque tengo que decirlo. Entonces,
10: ¿qué significa?
11: Es el miedo a las palabras largas.
12: Miedo a las palabras largas. Ajá.
13: A ver, otra vez.
11: Hipopoto Monstruo es Hipedaliofobia.
12: Ah, caray.
7: No, sí nos ganó.
13: Sí,
7: no.
13: Ya. Chikungunya está más fácil.
11: Encontrémonos.
12: Esta palabra me cuesta mucho y casualmente me la pone mucho para decir. Pero bueno, uno tiene que practicar, ¿no?
13: Es viernes.
7: Ajá, y hay días en que están, ¿no les ha pasado? Y que justo aquí le pregunté a nuestro neurólogo que si era normal que unos días te despiertes como más trabado que otro. Independientemente a lo que te dediques, o sea, de pronto es como que difícil y te atoras y dice que es porque no descansas. Entonces nosotros nunca descansamos. No, no es cierto, la verdad es que no, pero sí hay días en que, usted disculpe si nos escucha medio, pues es que igual y nos desvelamos.
12: Andamos de buen humor, ya llegó el fin de semana. Sí. Luego vamos a preguntar la palabra difícil de Nidia.
7: Sí,
13: Nidia, la voy a pensar, la voy a pensar.
12: Ándale.
7: Así es, no lo platicamos.
13: Sí.
12: Oye, ¿qué les parece? Damos ya inicio para conocer qué sucedió en un día como hoy.
11: Vamos a ver.

El 4 de septiembre se conmemora el Día Internacional del Taekwondo, una fecha establecida en 2006 por la Federación Mundial de Taekwondo. La elección de este día se debe a que el 4 de septiembre de 1994, durante su sesión celebrada en París, el Comité Olímpico Internacional aprobó la inclusión del Taekwondo como deporte olímpico oficial. También un día como hoy se celebra el Día Mundial de la Salud Sexual, una iniciativa promovida por la Asociación Mundial para la Salud Sexual desde el año 2010. El 4 de septiembre es el Día Mundial del Síndrome PFAP, una enfermedad autoinflamatoria que se caracteriza por episodios de fiebre periódica acompañados de adenopatías, aftas y amigdalitis, entre otras. También se le denomina como síndrome Marshall, que hace referencia a su descubridor, que definió el síndrome en 1987.

0: Damos inicio ya con la información de este viernes. Ayer en sesión extraordinaria de Cabildo aprobaron por unanimidad la separación del cargo de la regidora Gabriela González Ojeda.
1: En la sesión de Cabildo del Ayuntamiento de Mérida se aprobó por unanimidad la solicitud de licencia para separarse de su cargo por tiempo indefinido de la regidora Gabriela González Ojeda.
2: Mi solicitud de licencia por tiempo indefinido para separarme del cargo de regidora propietaria por el principio de mayoría relativa del Honorable Ayuntamiento de Mérida, Yucatán, a partir de la autorización que se realice. De igual forma, solicito se ponga a consideración la solicitud planteada en una próxima sesión de Cabildo para los efectos correspondientes.
1: Durante la sesión, la presidenta municipal Cecilia Patrón reconoció y agradeció el trabajo de la regidora.
3: Te agradezco todo tu compromiso con el medio ambiente, con el arbolado urbano, que has trabajado tanto por ello, y así seguiremos esperando que puedas regresar y que tus sueños a donde vayan sean buenos para ti. Siempre te vamos a desear esto. Has sido una regidora que le ha aportado a la ciudad.
1: También se aprobó por unanimidad la propuesta de cambio provisional de la sede oficial, donde se celebrará la sesión solemne de Cabildo por motivo del aniversario de la independencia de México, así como la intervención del historiador José Vargas Aguilar, quien será orador huésped.
4: El Ayuntamiento de Mérida autoriza el cambio provisional de la sede oficial donde se celebran las sesiones de Cabildo, a efecto que el Auditorio Silvio Zavala Vallado del Centro Cultural Olimpos se lleve a cabo el 15 de septiembre del 2026.
1: Para concluir, se informó que en la próxima sesión se realizará el nombramiento de la nueva regidora.
0: Bueno, y el programa de prevención de adicciones DARE de la Policía Municipal de Mérida cumplió 18 años, por lo que continúan los festejos y a finales de este mes se llevará a cabo una carrera conmemorativa en donde espera la participación de quienes han formado parte de esta estrategia.
5: Con 18 años previniendo adicciones y formando a niñas, niños y jóvenes en Mérida a lo largo de este tiempo, los oficiales DARE han trabajado directamente en escuelas, colonias y comisarías con un alcance que supera los 479 mil estudiantes.
6: También decirles que existe DARE en tu comunidad, no únicamente en las escuelas, y este ciclo se han impartido 56 pláticas de prevención y seguridad. Se llama Prevención y Seguridad en mi Comunidad, con 15 rallies, 7 funciones de cine, 2 torneos de voleibol, de fútbol y de voleibol, en 34 comisarías con 21.567 personas que han estado participando en estas actividades.
5: Tan solo en el ciclo escolar 2025-2026, el programa benefició a 34.169 alumnos de 183 escuelas, además de llegar a 89 colonias y 20 comisarías, ya que la prevención cobra mayor relevancia ante un escenario en el que el contacto con las adicciones puede presentarse desde edades cada vez más tempranas. Por ello, se presentó la cuarta edición de la carrera DARE.
7: Eso quiere decir que reafirma nuestra capital como un referente global en estrategias de prevención y protección a la infancia. Por eso es que muchos empresarios nos reunimos a apoyar todos estos esfuerzos para hacerles sentir que no están solos. Reciban también el mensaje de uno de esos empresarios que es aliado de ustedes, Juan Manuel Ponce Díaz.
5: Esta es una actividad que busca convertir el deporte y la convivencia familiar en otra herramienta de prevención, por lo que la cita será el 27 de septiembre en el Jardín Bepensa, donde se espera la participación de 1.500 corredores, entre ellos 1.000 niñas, niños y adolescentes que han formado parte del programa. Habrá distancias de 3 y 5 kilómetros con el lema Corre con Valentía y Corazón.
8: Esas experiencias que viven, que son directas, no es que me lo cuenten, es cómo se siente. Y ahí está DARE también con los jóvenes promoviendo, evitar este tipo de acciones, y desde luego que en las escuelas primarias, donde se trabaja con muchísimo ahínco y escuchas a las niñas, a los niños, cuando llega el elemento de DARE, cómo se identifican, cómo a través de la enseñanza, pero también del juego, les enseñan a prevenir las adicciones que tristemente están en todas las edades.
5: A 18 años de su creación, DARE se mantiene como una estrategia de prevención cercana a las nuevas generaciones. Ahora, la carrera busca llevar ese mensaje de otra manera, correr y convivir, como otra forma de construir una Mérida más segura.
0: El director de Obras Públicas del Ayuntamiento de Mérida, Alfonso Arjona, habló sobre las nuevas calles repavimentadas como parte de la estrategia permanente de mejora vial y bacheo.
9: Ahorita ya tenemos en proceso ya ejecutadas 92 kilómetros de los 100 que ya tenemos concursados. O sea, seguimos trabajando en la repavimentación con las instrucciones muy claras que nos da la alcaldesa, de estar trabajando ya más con menos. Ahora en este momento estamos laborando en la Miguel Alemán, ahí en Circuito Colonias, en la 31F. Estamos en el centro, en la 73A, que ya está en un proceso, ya está prácticamente aplicada la carpeta y estamos en el proceso de limpieza, perforación de pozos para después aplicar la señalización. Estamos en la 31A de la Unidad Habitacional Morelos, en San Vicente Chuburná, fraccionamiento del parque. Y tenemos un conjunto de calles que ya estamos haciendo por administración en cinco colonias que ya iniciamos esta semana. Son 500 metros que debemos de concluir esta semana de aplicar pavimentos.
0: Además, las calles de Mérida comienzan a vestirse de verde, blanco y rojo con motivo de las fiestas patrias. Este año la ciudad luce nuevos elementos decorativos como las dos águilas devorando una serpiente instaladas en la Plaza Grande, elaboradas en metal y con iluminación. También en Paseo Montejo y el corredor gastronómico ya se pueden observar adornos luminosos, mientras que en el remate de Paseo de Montejo fue colocada una enorme campana, esto en alusión a la campana de Dolores. A esto se suma la iluminación tricolor en las columnas del Palacio de Gobierno. Bueno, y en más información, invitan a sumarse al Mérida Restaurant Week 2026, que se llevará al cabo del 28 de septiembre al 4 de octubre, donde los participantes ofertarán una gama culinaria.
10: Cientos de restaurantes deleitarán los paladares con sabores únicos vistos en los menús, cuyo objetivo es dar al comensal experiencias culinarias. Es por ello que desde el 28 de septiembre al 4 de octubre se tendrá el Mérida Restaurant Week 2026. Anunció el presidente de la Cámara Nacional de la Industria de Restaurantes y Alimentos Condimentados, Delegación Yucatán, Israel López.
11: Nuestra cocina se construye todos los días desde espacios muy distintos. Restaurantes tradicionales, cocinas familiares, proyectos de jóvenes emprendedores, negocios independientes y establecimientos con propuestas contemporáneas o especializadas.
10: En esta octava edición del Mérida Restaurant Week, se ofertará cada platillo con un único precio de 199 pesos más experiencias, una innovación de este año de la Canirac. La industria de la preparación de alimentos y bebidas emplea a 135 mil personas, de los cuales 58% son mujeres, detalló el secretario de Economía y Trabajo del Estado, Hermilo Barrera.
12: En el municipio de Mérida sabemos que es el sector que más gente emplea en todos los sectores representativos, con más de 33.200 personas empleadas en este importante sector, donde además nos llena de orgullo saber que más de la mitad son mujeres que están preparando estos deliciosos alimentos.
10: A partir de este jueves queda abierta oficialmente la convocatoria para quienes deseen inscribirse, ya sean afiliados o no de la Canirac. Prevén que la demanda de restaurantes crezca, así como superar la derrama económica del 2025 de 150 millones de pesos.
0: Vámonos un corte, pero ya estamos de regreso con más información acá, CIPSE Noticias, más temprano.
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0: Estamos de regreso aquí en CIPSE Noticias. Más temprano son las 7 de la mañana con 19, casi 20 minutos, así que no se le haga tarde. Y me da mucho gusto, como siempre, saludar a la tanatóloga Gwen Cotera, que en esta ocasión nos viene a platicar de cómo entender el tema de la muerte. Gwen, muy buenos días.
1: Buenos días, un placer estar aquí como siempre. Gracias por la invitación y feliz de ser. Estar aquí.
0: Ay, no, viernes. Sí, siempre tenemos que estar felices de estar aquí porque pues, vamos a hablar de un tema... fuerte, por así decirlo, ¿no?
1: No tan común y no tan incómodo.
0: Que no se habla. Veces.
1: Exactamente, que no se habla porque es incómodo, no nos gusta confrontar y enfrentar pues algo que es del día a día y que pues es importante de pronto detenernos, ¿no? Y fíjate que muchas veces me preguntan, bueno, ¿cómo puedo yo entender a la muerte, no? Pues yo siento, y nosotros los tanatólogos siempre pensamos, ¿por qué queremos entender la muerte mejor? ¿Por qué no entendemos la vida?
0: Claro.
1: ¿No? Porque es lo que tenemos en el día a día.
0: Sí.
1: Si nosotros nos detenemos en algo que todavía no existe, sí, que todavía no está, estamos perdiendo algo sumamente valioso que es vivir.
0: Ahora, bueno... Justo esto te quería yo preguntar, ¿por qué nos cuesta entender tanto que la muerte es parte de la vida?
1: Claro, mira, nuestro cerebro no está hecho para entenderlo, está hecho, sí, en esta línea pues anatómica y biológica, está hecho para la sobrevivencia, ¿no?
0: Sí.
1: La supervivencia de que algo puede pasar, tengo que sobrevivir, tengo que sacar adelante esto. Entonces, siempre estamos como que a la expectativa de que nos tenemos que cuidar y en alerta, ¿no? Entonces,
0: sí,
1: por lo general, pues, no estamos deteniéndonos a decir, bueno, ok, si, y si sucede lo inevitable, ¿qué? ¿No?
0: Claro.
1: O sea, ¿qué va a pasar si sucede lo inevitable? Entonces, como, como que cuando ya lo confrontamos, es la manera de poder entender justamente este miedo. El miedo a morir es un miedo que es un miedo fantasma, porque al final no sabemos qué va a pasar. Pero sí, cuando nosotros nos volvemos conscientes de que, a ver, ¿qué es más fácil, vivir o morir?
0: Pues sí,
1: ¿no?
0: Es más fácil. Lo segundo.
1: O sea, claro, porque el vivir es el día a día. El vivir,
0: sí,
1: es estar pensando qué voy a hacer el día de hoy. ¿Qué voy a comer? ¿Qué voy a lograr el objetivo de hoy? O sea, entonces, si te das cuenta, el vivir es todo un reto todos los días,
0: sí,
1: ¿no? El vivir es una estructura y una rutina que de pronto nos tenemos que establecer para poder saber el día de hoy qué vamos a hacer. Entonces...
0: Claro.
1: Fíjate, cuando nos volvemos así realmente del otro lado para este análisis, dices, bueno, es que qué valiente soy al querer estar viviendo
0: así
1: todo
0: es
1: el tiempo aquello que a lo mejor no me gusta, que aquello que a lo mejor estoy tolerando, que aquello que no he podido confrontar porque me da miedo cambiar. Entonces empiezas realmente a conectar ¿con qué? Con la vida.
0: Claro.
1: Sí.
0: Bueno, ¿por qué nos cuesta tanto tocar el tema del fallecimiento? ¿Por qué nos cuesta tanto hablar con alguien y decirle, oye, no sé qué? Por ejemplo, ahorita estamos en el mes del testamento.
1: Exacto.
0: Y decirle, oye, vamos a... Y te dicen, ya quieres que me muera. ¿Por qué nos cuesta mucho hablar de eso?
1: Es el miedo a lo desconocido, pero también es muy doloroso.
0: Claro.
1: Entonces, no nos gusta que nos duelen las cosas. No nos gusta confrontar el dolor. Entonces, muchas de las veces, pues eso, el poner todo en orden es muy importante. Ponernos a pensar qué quiero para el futuro de los que se quedan. Yo
0: claro,
1: me voy, yo trasciendo, pero los que
0: sí,
1: se quedan, ¿qué van a hacer, no? Y es una responsabilidad por parte de nosotros poner todo en orden.
0: Sí,
1: ¿sí? Porque muchas veces, ay, bueno, ya, que ahí lo decidan y luego muchas veces cuando trasciende la persona, los hijos, es que a mí me dijeron que esto me lo quedaba yo. No, a mí
0: sí
1: me dijeron que eso, y es cuando empiezan las familias a
0: generar roces.
1: Exactamente, ¿no? A quebrarse y no tenemos por qué llegar a eso, ¿no? Entonces, entender que la etapa de la vida también es la muerte, bueno, pues entonces, ¿por qué no generar un testamento? ¿Por qué no poner todo en orden cuando sabemos que es parte de nuestra responsabilidad también?
0: Bueno, ¿hay manera de prepararse como emocionalmente para cuando uno tenga que irse o alguien que quieres mucho?
1: Sí, maneras de prepararse porque al final es algo que tenemos que detenernos a pensar. ¿Qué va a pasar el día que no esté? Esto
0: claro,
1: sucede mucho cuando ya somos grandes, ¿no? No le sucede
0: sí
1: a los niños,
0: ¿no?
1: No. Los niños les sucede las preguntas de qué va a pasar cuando mamá y papá no estén.
0: Uh-huh.
1: Ajá. De pronto, pues, les agobia ese pensamiento y ese miedo, obviamente,
0: sí,
1: ¿no? Sin embargo, cuando estamos grandes, pues, es el mismo miedo. ¿Qué va a pasar cuando yo no esté?
0: Es el mismo choque de realidad.
1: Exacto, porque no estamos hechos para analizar esa parte, porque no
0: sí
1: queremos y nos resistimos y tenemos este apego a la vida, tenemos este apego a lo material. Entonces, tenemos que trabajar todo el tiempo y saber que todo es pasajero. Por eso, como dicen por ahí, en vida, hermano, en vida, ¿no? Si vas a decir, ¿no?, que amas, dilo. Si lo vas a vivir, o sea, intensifícalo, porque es parte de esto. Y mira, el día que llegue, llegará, y que sea de la mejor manera y forma. Por eso es que decimos el bien vivir para el buen morir.
0: Bueno, ¿cómo podemos acompañar a alguien que ya está cerca de dejarnos?
1: Bueno, pues muchas de las veces la persona que está en ese trance es los que nos enseñan a nosotros qué es lo que quiere, qué quiere. Claro. Sí, porque ya sabemos que de alguna manera va a culminar la vida, pero pues también, como dicen por ahí, mientras haya vida, hay esperanza, claro, ¿no? Y esa es la realidad, mientras haya vida hay que hacer lo que queremos, ¿no? Entonces es importante que todos en amor nos juntemos, que hagamos pláticas, que dejen momentos felices, que pongamos, la verdad, todo sobre la mesa en cuanto a qué te gustaría más allá de, sí, ¿no?, hacia nosotros. O sea, hay que hacer que este tema sea más natural que como cualquier otro tema, porque lo vivimos día a día. Dicen por ahí, hoy es un día más o un día menos.
0: Depende cómo lo veas tú.
1: Exactamente, ¿no? Pero si lo vivimos con la alegría, con la fascinación, la motivación del día a día, pues qué mejor. Porque al final, vivir es estar motivado todo el tiempo a existir. Pero es triste aquellas personas que están sobreviviendo, aquellas personas que están diciendo, no, pues es que no tengo lo que yo quiero, están, o sea, ahora sí, muertos en vida, ¿no? Sí. ¿Cuántos muertos en vida hay y cuántos vivos, ¿verdad?, están acercándose a la muerte, ¿no?
0: Bueno, la manera en la que vivimos nuestra vida podría cambiar si entendiéramos un poco mejor el tema de la muerte.
1: Totalmente. Cuando nosotros confrontamos el tema de la muerte, estamos realmente atribuyéndonos el tema de la vida.
0: Claro.
1: Es un vaivén, ¿sí? ¿Sí? Ok, si esto es lo que me va a deparar, pues entonces, ¿qué quiero hacer?
0: Así es.
1: ¿Sí? ¿Qué me voy a permitir hacer? ¿Qué me voy a permitir concluir,
0: vivir probar, intensamente? Saltar, hacer,
1: claro, sí. ¿Por qué? Porque si esta vida es tan corta y se trata de pasarla bien, ¿quién lo va a hacer? Pues yo, sí, porque claro, si yo estoy esperando que alguien más venga y me lo haga, pues obviamente eso no va a suceder jamás. O sea, uno tiene que trabajar en ello, ¿no?
0: Bueno, ¿aceptar es lo mismo que entender?
1: Aceptar es lo mejor que nos puede pasar, porque entendemos justamente que la vida se trata también, ¿sí?, de disfrutar, y que el día que ya no estemos aquí, pues ya no le debemos nada a la vida, ¿no? Vida nada te debo, vida estamos en paz. Y por eso es que estas frases existen, porque es realidad en el sentido de que una vez que nosotros entendemos de qué es la muerte, entendemos de qué es la vida.
0: Bueno, te agradezco muchísimo que estés aquí y hablemos de estos temas que siempre son importantes tocarlos para poder entenderlos, sí, y aceptarlos, como estamos diciendo. Pero por favor, dile a la gente que nos ve y nos escucha dónde te puede encontrar.
1: Claro que sí, es 9992-759911. WhatsApp, por favor, yo siempre les contesto. Y bueno, que este mes es en esta línea de la conciencia, ¿verdad?, de la vida, hay que tomarlo en cuenta también.
0: Así es, recuerde que la vida se entiende mirando hacia atrás, pero se vive mirando hacia el futuro.
1: Así
0: Gwen,
1: es.
0: Te vemos en unos días, ¿te
1: claro
0: parece?
1: Claro que sí, muchas gracias, un abrazo.
0: Fin de semana.
1: Gracias.
0: Ahora vamos a ir del otro lado del estudio porque Nidia tiene más información. Nidia, vamos contigo.
2: Gracias, Alex. Ya sabe que si quiere ponerse en contacto con nosotros, lo puede hacer muy fácil a través de nuestras redes sociales. Nos encuentra como @cipsenoticias en Facebook, en X y también en Instagram. O si lo que prefiere es mandar un mensajito de WhatsApp, lo puede hacer al teléfono 9997-385704. Y bueno, ha llegado el momento de felicitar a quienes están de manteles largos. Así que les deseamos un feliz cumpleaños a Daniela Molly y también a Ilka Monforte. Muchas felicidades a ambas. Que la pasen excelente el día de hoy. Por supuesto, maravilloso día para celebrar. Que tengan un buen fin de semana y sobre todo, pues, que este nuevo año que empiezan la pasen de maravilla. Oigan, vamos ahora a un corte comercial. Será muy breve, así que quédese con nosotros. Son las 7 de la mañana con 29 minutos. Volvemos.
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0: Ya de regreso, y me da gusto darle la bienvenida acá. Él es Jorge Palacio, responsable del programa estatal de vectores de la Secretaría de Salud de Yucatán, y viene a platicarnos de esta segunda jornada nacional de la lucha contra el dengue, chikungunya y Zika 2026. Muy buenos días, bienvenido.
1: Buenos días, Humberto, gracias por el espacio. Y así es, para platicarles de las acciones que estuvimos realizando del 24 al 28 de agosto, donde Yucatán participó de forma activa en la Jornada Nacional de Lucha contra el Dengue, Zika y Chikungunya, que es promovida por el gobierno federal. Y bueno, pues donde participamos diversas dependencias, principalmente de colaboraciones intensas con la CEGEI. Fueron un poco más de 1,900 escuelas intervenidas en la CEGEI con saneamiento básico, con un enfoque de eliminación de criaderos.
0: ¿Qué es saneamiento básico? ¿Qué están haciendo?
1: En las escuelas, principalmente antes y durante de la incorporación de la población estudiantil, se hace el saneamiento básico, que es la limpieza general de la instalación educativa, okay, a través del deshierve, a través del levantamiento de basura, el deshojar lo que son el arbolado, la limpieza de las aulas, baños, todos esos sitios de concentración de la población. ¿Por qué? Porque las escuelas representan un espacio de acopio poblacional, en este caso los estudiantes, y que pues obviamente se convierte también en un espacio de dispersión de enfermedades. Entonces, bajo este enfoque, eliminando esos criaderos a través del saneamiento básico, permitimos que el mosquito no prolifere en esos espacios, y que, bueno, recordar que los estudiantes vienen de un periodo vacacional y que están en un proceso de, pues obviamente, de incorporarse a sus actividades. Y esto es con la finalidad de evitar que haya casos de dengue en el entorno escolar, como la dispersión de estas enfermedades en otros espacios geográficos dentro de la ciudad.
0: Por supuesto. ¿Y cómo va la temporada? Comparando con años anteriores, ¿qué podemos comentar?
1: Mira, la verdad son números muy favorables, y esto hay que mencionarlo, porque esto es gracias a la población, gracias a la participación activa de las y los yucatecos. Tenemos 73% menos casos con respecto al mismo periodo del año anterior. Esto, si bien pues nos motiva a continuar con estas acciones que venimos realizando desde cada quien, desde la trinchera, pero importantísimo no bajar la guardia, continuar con las medidas preventivas desde casa. Y esto, pues nos quedan aproximadamente 2 meses, 3 meses intensos con el periodo de lluvias, y estar muy atentos, ¿no? Con respecto a estos esta situación del dengue.
0: ¿Qué es lo que tenemos que revisar en casa, o qué acciones como ciudadanos podemos hacer para contribuir?
1: Bueno, desde casa, el uso de repelente de manera individual, eso es que tenemos que hacerlo de un uso habitual, mantener patios limpios, ordenados, sin criaderos, uso de insecticida doméstico, que el que venden en la vivienda, como antiguamente hacían los abuelitos, el fliteo, en este caso ayuda a eliminar el mosquito que tengamos en casa. Y también no automedicarse ante cualquier síntoma febril, dolor de cabeza, dolor de ojos, dolor muscular, o rash o petequias, acudir a su unidad médica. Esto marca la diferencia para que no desarrollemos una forma grave del dengue y que, bueno, se convierta en una situación pues fatal, ¿no?
0: En el caso de en las viviendas donde hay recipientes de agua que son, por decir así, que se tienen que quedar, que no son de los clásicos que hay que vaciar, ¿cómo hay que mantenerlos o qué se puede hacer para que no proliferar este tipo de larvas, ¿no?
1: Hay una estrategia que estamos promoviendo, que es lava, tapa, tira y voltea y deshierva. Okay. Esto desde casa, lavar todo recipiente que almacene agua, que puede ser reutilizable, y tapar aquellos que, bueno, como tinacos, como contenedores que utilizamos habitualmente día con día nuestro agua, taparlo, voltearlos si no los vamos a utilizar para que no se conviertan en un criadero, y obviamente no exponerlos al ambiente, y tirar aquello que no sirva, que no lo resguardemos, como son los chacacharros, y obviamente el deshierve, que es la limpieza o el saneamiento de nuestra vivienda, y esto contribuye significativamente a la prevención del dengue y obviamente evitar que el mosco prolifere de forma muy habitual.
0: ¿Fumigaciones se están haciendo?
1: Continuamos con las fumigaciones, si bien se realiza durante todo el año, se intensifican en este periodo de lluvias, y estamos haciendo una labor conjuntamente con el trabajo con la CEGEI. Hicimos un operativo especial donde se atendieron 23,000 hectáreas en 13 municipios de alto riesgo del estado, y esto pues con la finalidad de proteger a la población, donde se ha beneficiado a más de 1,400,000 habitantes.
0: Si estamos en una zona donde se está fumigando, ¿qué se recomienda hacer?
1: recomendar es abrir puertas y ventanas y estar muy informados a través de las redes sociales del Gobierno del Estado y de la Secretaría de Salud de los boletines de fumigación. Y con mucho gusto, pues obviamente también los teléfonos 930-3050, donde recepcionemos sus reportes y con mucho gusto hacemos dentro de la programación de fumigación su atención.
0: Excelente. Pues algo más que quiera comentar con el público.
1: Pues continuar con las medidas preventivas y no bajar la guardia ante este periodo de lluvias. Y la participación ciudadana es fundamental para mantener a raya el dengue.
0: Gracias por la plática.
1: Muchas gracias. Buen día.
0: Nos vemos próximamente. Buen día. Vamos nosotros a los espectáculos. Adelante.

0: Gracias, Humberto. Así es, ya estamos aquí en la sección de espectáculos para coronar el viernes.
1: Así es, mi querido Alejandro. Oye, y vamos a empezar con pleitos entre los famosos. Oye, y entre exparejas, exesposos. Y me refiero nada más y nada menos que Alicia Villarreal y Arturo Carmona, que bueno, siguen y siguen como las pilas. Y seguirán exactamente porque, bueno, ¿te acuerdas que Melanie acaba de dar a conocer su embarazo?
0: Sí,
1: el pasado 27 de agosto, para ser exactos.
0: Sí, aquí todo, se lo contamos.
1: Aquí se lo contamos, pero antes... Ya le habíamos platicado que Arturo Carmona, muy mal de su parte, ya había adelantado esta noticia que obviamente le pertenecía solamente y nada más que a Melanie Darla. Entonces, vamos a hacer un recuento de los daños porque todo empezó desde junio durante esta función de Perfume de Gardenias. ¿Te acuerdas cuando los medios llegaron a entrevistar a Arturo Carmona y dijo, sí, claro, mi hija, el embarazo o algo, como haciendo referencia a que su hija se iba a convertir en madre? Y pues obviamente esto a Alicia Villarreal no le gustó, pero absolutamente nada. A Melanie obviamente tampoco. Ya tiempito después, el 27 de agosto exactamente, Melanie decide subir esta fotografía en donde pone la frase, el secreto que ya no era tan secreto, o sea, aventándole pedrada a Arturo Carmona. Y ahora Alicia Villarreal, para rematar todo el asunto, le dijo, óyeme, deja de estar de chismoso. Y a veces, pues, se adelantan los que no deben de andar adelantándose. Sí. También refiriéndose, obviamente, a esta situación. Y eso no es todo, Alejandro, porque también mi Arturo, como buen libro abierto que es, le estaban los medios y como que dijo, ay, no tengo mucho que platicar, ¿qué cuento? Oigan, ¿sabían que la mamá de Alicia está muy enferma y muy delicada de salud? No. Bueno, imagínate lo que pensó la güerita consentida. Obviamente se enojó muchísimo y le dijo, a ver, otra vez no has entendido el punto, deja de meter a mi familia en tus redes sociales, quítame absolutamente de tu boca y ya déjame en paz.
0: Porque hasta suena que se está colgando la fama de alguien más porque...
1: ¿Sabes qué? Yo creo que Arturo es como muy simple. O sea, como se le va. Yo no creo que haya malicia, pero pues sí, hay cosas que se tienen que respetar y conservar.
0: Sí, justo, porque pues al final del día no es tu familia. Entonces, pues no tendrías por qué estar hablando de la familia.
1: Deberíamos de tener una encuesta, una cajita aquí abajo. Marque uno si cree que es muy chismoso. Marque dos si se le da natural. Tres, todas las anteriores.
0: Envíenos un WhatsApp diciendo que en parte de quién está. Recuerden tu número.
1: Pero también tienes que defender a tu hija. ¿Estás de acuerdo que esa noticia sí era de Melanie?
0: Sí, sí era de Melanie.
1: Pero, pues bueno, y que están muy contentos, eso sí, todos están muy contentos, muy felices. Y para que nos sentamos viejitos, Melanie ya tiene 27 años.
0: Vamos a cambiar de tema. Vamos a hablar de alguien más grande que nosotros. Sí. Vamos a hablar del actor estadounidense John Malkovich, porque te conté que George Clooney estuvo en la alfombra roja de Venecia. Y también estuvo John Malkovich, que lo recordamos por sus apariciones en la película como Red, muchas otras películas, la verdad, muy, muy buenas. Obviamente fue aclamado por su papel en una película nueva que se llama Wild Horse Nine, si no estoy mal. Y pues obviamente aquí hace un agente de la CIA en Chile. Recordemos que él también estuvo en esta serie de Heisenberg, ¿cómo es? Breaking Bad. Estuvo en Breaking Bad, sí, se me fue.
1: Sí.
0: Y obviamente muy, muy a su estilo, apareció en un traje veneciano con chaqueta negra, camisa beige, con un cuello con muchos vuelos. La gente dijo que se veía muy bien, la verdad es que sí, se ve muy bien, mucho estilo, muy veneciano, muy europeo. Y la verdad es que obviamente esa

0: Nuestra Vision
1: cobertura
0: Board.
1: De los galardones por allá en Venecia. Perfecto, mi querido Alejandro. Esta es la primera parte de los espectáculos, pero aún tenemos más.
0: Así tenemos más de los espectáculos, aún tenemos deporte y más información. Vamos a ir un corte, pero ya regresamos.
1: Así de noticias más temprano.

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0: gracias por continuar con nosotros y le damos la bienvenida en el estudio de CIPSE Noticias más temprano a Jair Rodríguez, el ex coordinador de Juventud de la Cruz Roja Mexicana, y nos viene a invitar a la carrera Todo México Salvando Vidas. Muchas gracias por acompañarnos de nuevo, Jair, bienvenido.
1: Hola, muchas gracias, buen día.
0: Felices de tenerte aquí con nosotros, Jair, para que nos recuerdes toda la información que necesitamos saber para ir a esta carrera que no nos podemos perder. Es la séptima, ¿cierto? Es la séptima edición de la carrera Todo Salvando.
1: Claro que sí, con mucho gusto. Recordamos que esta séptima edición es un modelo que manejamos a nivel nacional, en donde todos los 32 estados corremos a la misma hora y el mismo día.
0: Esto me encanta, que es de manera simultánea, pero platícanos qué significa esta carrera para ustedes, para la Cruz Roja.
1: Para la Cruz Roja Mexicana, una carrera como esta es promover hábitos de vida saludable, es que la sociedad conozca la institución de otra manera, que si bien sabemos que es un servicio de emergencias muy comúnmente, queremos que sepan que también trabajamos con temas de salud, con temas de nutrición, con temas en comunidades vulnerables, de migración, prevención de lesiones. Queremos que

0: queremos acercarnos a la ciudadanía un poquito más con temas que a lo mejor no estábamos acostumbrados a ver de Cruz Roja Mexicana y que ahora estamos integrados en nuestro paquete de trabajo.
1: Perfecto. ¿Cuál es la meta de participantes en esta carrera, Jair?
0: Este año estamos buscando 600 participantes.
1: Ok.
0: Claro que siempre está la posibilidad de que tengamos más, estamos preparados para ello.
1: Claro, ¿no? Y por supuesto que están preparados porque vaya que saben realizar estas carreras y es algo que siempre le recordábamos al público, que cuentan con medidas de seguridad sumamente importantes para que la gente se sienta en confianza de poder ir en familia. Se puede, ¿cierto?
0: Justamente, toda la de recorrido está cubierto por servicios de emergencia. Claramente tenemos que reforzar esa parte muy bien para la institución. Es muy importante que ese sector quede cubierto, pero sobre todo con el personal que señaliza, que hidrata, que está ahí para dar atención si es necesario. Es importante que sepan que todo está completamente previsto.
1: Sí, claro, cubierto y previsto. Y bueno, lo recaudado, Jair, con las inscripciones, ¿a dónde se va?
0: Todo el dinero recaudado tiene un donativo simbólico de 300 pesos. Este donativo te incluye tu kit, pero efectivamente todo lo recaudado se dirige exactamente a poder seguir financiando los servicios de emergencia que ofrece la institución, pero también los proyectos de intervención comunitaria en poblaciones, en comisarías de la ciudad de Mérida, en comisarías del estado de Yucatán, en donde nosotros como institución llevamos temas, como le comentaba, de migración, de salud, de prevención de lesiones y de mucha información que a lo mejor ya esas comunidades no tienen la facilidad de recibirlas tan comúnmente.
1: Claro. ¿Qué distancias van a poder correr o caminar los participantes?
0: Son tres categorías, son 10 kilómetros, la más fuerte, luego va la de 5 kilómetros y luego la caminata de 3 kilómetros.
1: Perfecto. Y no se necesita experiencia, porque habrá quienes nos están viendo o escuchando que dicen, ay, pues igual y yo, pero luego si me canso, ¿será que me puedo detener tantito? Es para todos.
0: Así es, van desde los que tienen la afición bien arraigada y la familia, pueden ir hasta los perritos en esta ocasión, estamos buscando que sea un poquito más amigable, les invitamos a que vayan, a que lleven a su familia, a que se acerquen con nosotros, a que se inscriban sobre todo, pero si quieren llevar a su mascota, también adelante.
1: Son bienvenidos. Así padrísimo, es. Jair. Recuérdame que incluye el kit.
0: Incluye nuestra playera del evento conmemorativa, nuestra medalla, también incluye los regalitos de nuestros patrocinadores y, por supuesto, el número de competidor.
1: Perfecto. Todavía, obvio, hay lugares disponibles.
0: Sí, sí, tenemos inscripciones abiertas hasta el día sábado 5, ya mañana. Cerramos inscripciones. El día de mañana es nuestra entrega de kits de la carrera en el Polifuncional del IDEI. Ahí vamos a estar inscribiendo todavía personas.
1: Ok, ¿en qué horario es la entrega de kits?
0: La entrega de kits es de 10 de la mañana a 3 de la tarde, Polifuncional del IDEI, frente al Salvador Alvarado. Y la carrera es el domingo 6 de septiembre a las 6 de la mañana, Parque de las Américas, en Avenida Colón.
1: Ok, entonces para toda esa gente que está indecisa y que está pensando así, voy o no voy, ¿cuál es tu mensaje para ellos?
0: Que se inscriban, que queremos que adopten ese hábito de correr. Si no voy a correr, voy a caminar, pero voy a hacer alguna actividad física. ¿Y qué mejor manera de hacerlo que apoyar a una institución con trayectoria?
1: Claro, y bueno, además de recaudar fondos, como ya no lo explicaste, ¿cuál es el otro mensaje que quisieras que quedara así súper claro para todas las personas que puedan asistir a esta carrera?
0: Que si bien no tenemos la oportunidad de participar, Cruz Roja Mexicana tiene 1,000 oportunidades de sumarse.
1: Okay.
0: Si bien quizás no tengo la facilidad de hacer el donativo económico, pero puedo sumarme como voluntario a la institución, puedo acercarme, puedo apoyar y puedo dar mi granito de arena para apoyar a la comunidad. Hay que recordar que ante todo no es la institución, sino a la gente a la que logramos beneficiar.
1: Claro, eso es lo más importante. ¿Qué significa para ustedes, Jair, como Cruz Roja, ver a cientos y cientos de personas corriendo por una sola causa, por salvar las vidas?
0: Satisfacción, sobre todo personal, porque son meses de trabajo para nosotros, es una carrera que planeamos minuciosamente, pero sobre todo satisfacción como grupo, nos unimos más y logramos que el ambiente sea más armónico, entonces eso nos llena un poquito más.
1: Claro. Oye, ¿y va a haber premios?
0: Sí, tenemos sobre todo las categorías, los trofeos de los primeros lugares, pero también tenemos una rifa. Inscribiéndote accedes a una rifa que tienen algunos regalitos, una bicicleta, unas cortesías.
1: Perfecto.
0: Y unos regalitos más.
1: Pues bueno, Jair, ahí está toda la información entonces para la gente, para que se pueda sumar a esta carrera, para que puedan vivir la experiencia de hacer deporte, de convivir, de hacer como el check de la salida familiar y aparte estar ayudando. ¡Qué maravilla!
0: Así es, así
1: es. Pues bueno, te agradecemos mucho. Si quieren más información, en sus redes sociales pueden preguntar, aunque ya no les queda mucho tiempo. Recuerden que mañana es el último día para inscribirse, ¿cierto?
0: Así es, el día de mañana en todas nuestras redes sociales, Cruz Roja Mexicana, Delegación Yucatán. Desde hoy pueden mandar mensaje y les damos toda la información.
1: Perfecto. ¿Algo más que quieras agregar?
0: Invitarlos, son todos bienvenidos.
1: Que vayan, por favor. Todavía quedan lugares, así es que estamos todavía muy a tiempo. Gracias, Jair. Nos vemos, si Dios quiere, la próxima semana.
0: Muchas gracias, buen día.
1: Gracias a ti. Y nosotros también nos vamos, pero al otro lado del estudio, porque Nidia tiene más información para nosotros. Adelante.
2: Gracias, Nancy. Tenemos información de el mundo de los deportes. Mi compañero Adolfo Cabrera ya está más que listo.
3: Muy buenos días, ya es viernes y para que usted llegue bien informado a sus compromisos del día y del fin de semana, le traemos un repaso por todo lo que ha venido ocurriendo en el mundo del deporte. Adelante.
4: Arrancamos con un suceso histórico para nuestro deporte, y es que este viernes al mediodía, Eric Portillo se convertirá en el primer mexicano en disputar una final de la Liga Diamante de Atletismo. Este circuito nació en 2010 y reúne anualmente a la élite de este deporte, que de mayo a septiembre disputan una serie de torneos en los que buscan sumar los puntos que les permitan llegar a las finales. Así es como entra en escena el mexicano, que tras culminar el año como el quinto mejor de toda la liga en salto de altura, se ha ganado el derecho de pelear por la corona. A las 12 del día, el nacido en Cuauhtémoc, Chihuahua, saltará a la pista del Estadio Rey Balduino de Bruselas, buscando lograr una hazaña solo comparable con los triunfos de Ana Guevara en la ya extinta Golden League. Sorpresa desde la élite del automovilismo, porque este fin de semana la Fórmula 1 y Disney han decidido celebrar el 20 aniversario de la película Cars con la aparición de nada más y nada menos que el Rayo McQueen. Entendiendo la relación entre los fanáticos del deporte motor y esta animación, la FIA ha preparado sobre la base de un GT63 Pro la recreación del protagonista del filme, que fungirá como safety car en el también icónico Gran Premio de Monza, que se correrá este próximo domingo. Además de su labor como coche de seguridad, el seis veces monarca de la Copa Pistón también dará una vuelta de honor, y para el deleite de los aficionados, se lanzará una serie de productos de edición especial por la celebración. Cerraremos la información que necesitas saber para el arranque de este fin de semana con la Leagues Cup, que este domingo 6 consagrará, bajo este nuevo formato, a su primer campeón mexicano. Luego de unas semifinales disputadas únicamente por equipos de la Liga MX, el cierre de la actividad arranca el domingo a las 4 de la tarde, cuando León y América se enfrenten en el partido por el tercer puesto. Más tarde, exactamente a las 7:15 hora del centro de México, Rayados y Toluca entran en actividad sobre la cancha del Shell Energy Stadium de Houston para definir al campeón de esta sexta edición.
3: Ya tiene usted todo lo que necesita saber del mundo del deporte para este fin de semana. Yo me despido, pero continuamos con más aquí en CIPSE Noticias, más temprano.
2: Gracias, Adolfo. Es momento de más información. Vamos ahora con Humberto López.
5: Gracias, Nidia. Líderes en el área de comunicación y entretenimiento de Yucatán se reunirán para reflexionar sobre las tendencias globales.
6: Creatividad expansiva es el lema que acompañará al primer Summit de Comunicación y Entretenimiento, organizado por la Universidad Anáhuac Mayab de Yucatán, junto con la de Veracruz, Ciudad de México, Cancún, Querétaro y Puebla. La invitación es abierta a todo público, pues el encuentro reunirá a líderes nacionales, comentó la presidenta de la Sociedad de Alumnos, María Fernanda Echanove.
7: Es una experiencia muy bonita, que aprendan, que también tengan esa oportunidad de networking, ya que tenemos tantos ponentes tan exitosos y tantos talleristas con tanta experiencia. Me gustaría que sea algo que pues todos puedan aprovechar.
6: Las fechas del Summit abarcarán del 23 al 25 de septiembre en las instalaciones de la universidad, días en las que se generará espacio de diálogo, talleres, conferencias, incluso hasta cortometrajes, dijo el coordinador Saúl Ancona.
8: El jueves 24 de septiembre es cuando vamos a tener la gran carga de las conferencias magistrales que van a ser aquí en el auditorio Alejandro Gómori, y vamos a empezar muy temprano a las 9:30 de la mañana con Claudia Contreras Chávez Peón. Claudia Contreras es una mujer extraordinaria. Este año 2026 fue otra vez nominada entre las 100 mujeres más influyentes de la mercadotecnia de México.
6: Por su parte, el director de la Facultad de Comunicación y Dirección de Empresas de la Anáhuac Mayab, Carlos Pérez, expresó que los más de 600 estudiantes, académicos y profesionales de la entidad y estados invitados conocerán sobre lo actual y el futuro de las tendencias de la industria creativa.
9: Nuestros congresos son formados por las facultades, pero también por los alumnos. Y eso nos hace una fortaleza enorme porque la sociedad de alumnos participa en conjunto con nosotros en toda, toda la formación que hemos hecho de este Summit.
6: De esta manera, la Universidad Anáhuac Mayab invita a sumarse al Summit de Comunicación y Entretenimiento 2026.
5: También se inaugura el Salón del Automóvil de Yucatán en las instalaciones del siglo XXI.
10: El Centro de Convenciones Siglo XXI será testigo de la edición número 20 de la Expo El Salón del Automóvil 2026, que se realizará del 4 al 6 de septiembre en un horario de 10 de la mañana a 9 de la noche, en donde habrá más de 60 marcas participantes de coches, zona de prueba de manejo y opciones de financiamiento o crédito, entre otras amenidades.
11: 20 ediciones se dicen fácil, pero llegar hasta aquí representa años de trabajo, de colaboración, de confianza y sobre todo del compromiso de todos los distribuidores que han hecho de este salón el evento automotriz más importante del sur sureste del país.
10: Durante el corte del listón, el presidente de AMTA Peninsular, Enrique Peninche, dijo que en los primeros 7 meses en Yucatán se vendieron más de 19.000 vehículos, lo que representa un 4.8% del mismo periodo que el año anterior.
11: Con gran entusiasmo, proyectamos cerrar este año con más de 35.000 vehículos comercializados, superando la cifra alcanzada en 2025. Durante los primeros 6 meses del año, la venta de vehículos híbridos y eléctricos creció 30%, colocando a Yucatán entre los principales estados.
10: Por su parte, el presidente ejecutivo de la AMDA, Guillermo Rosales, mencionó que en los últimos 6 años se ha visto un cambio radical en los autos.
12: Cada día nos ofrecen mejores condiciones a mejores precios. Se agrega también la posibilidad de tener en nuestra conducción en Yucatán vehículos eléctricos, vehículos electrificados.
10: El mercado automotriz en México ocupa el 11º más importante del mundo con 1.700.000 unidades vendidas, siendo esto el segundo año que se rebasa la meta en venta de vehículos.
5: Escuchemos el mensaje del arzobispo de Jalapa, Jorge Carlos Patrón Guam.
13: Hay premios Nobel que no son debidas a características o cualidades humanas, sino por razones de la acción del Espíritu Santo. Y es el caso del premio Nobel que recibió Santa Teresa de Calcuta. Sí, una santa de nuestro tiempo, que recibió una presea internacional como reconocimiento de toda la labor de catequesis, de evangelización, hecha caridad. El amor de Cristo, el amor derramado en el corazón de cada ser humano, de cada cristiano. Santa Teresa de Calcuta supo transmitirla a través de las hermanas y también de tantos laicos, de tantos bautizados, tantos sacerdotes religiosas que hemos aprendido a amar como Jesús. Podemos también nosotros imitar a Santa Teresa de Calcuta y otros tantos santos que nos enseñaron que la especialidad de un corazón humano y cristiano es el amor. Con María, todos discípulos misioneros de Jesucristo, Dios te bendice.
5: Vamos a un corte, ya regresamos.
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0: De regreso con más información, el gobierno federal destaca avances en gobernabilidad, atención a las causas y construcción de paz con millones de servicios brindados a la población. La presidenta Claudia Sheinbaum resalta el fortalecimiento de la Estrategia Nacional de Búsqueda de Personas Desaparecidas y el diálogo con familias y colectivos.
1: Pero quien nos ayuda a resolver esa problemática, coordinar, sentar, hacer mesas de trabajo, Secretaría de Gobernación. Y un trabajo muy importante es el que llamamos atención a las causas, que es parte de la estrategia de seguridad. Ahí coordinan a todo el gobierno de México en actividades educativas o actividades de regularización de la tierra o actividades de identidad, porque a lo mejor hay gente que no tiene acta de nacimiento. Coordinan a una parte de la Secretaría de Seguridad y Protección Ciudadana, que es la prevención del delito, para poder llevar jóvenes unen al barrio, jóvenes construyendo el futuro, de Secretaría del Trabajo. Todo eso lo hace la Secretaría de Gobernación de una manera ejemplar.
0: Con un 63.8% de aprobación y ubicándolo entre los 10 mejores gobernadores de México, el gobernador de Yucatán, Joaquín Díaz, resultó ser uno de los mejores evaluados del país por la estabilidad social y la continuidad de los programas de apoyo en Yucatán. Según información del ranking nacional de aprobación de gobernadores correspondientes a agosto del 2026, la encuesta fue levantada por Demoscopía Digital del 2 al 31 de agosto mediante llamadas telefónicas y un sistema de marcación y captura digital multiagente. Esta muestra que de 1,000 personas mayores de 18 años en cada una de las entidades federativas del país, mediante un muestreo aleatorio simple con un margen de error de 3.8%, bajo el supuesto de varianza máxima y un nivel de confianza del 95%. Bueno, y en más información, y con el objetivo de fortalecer la cultura ambiental y promover la participación ciudadana en el cuidado de los ecosistemas costeros, fue presentada la cuarta edición de la Jornada Simultánea de Limpieza de Playas de Yucatán.
2: Limpieza Simultánea de Playas busca movilizar a más de 2,500 voluntarios en Yucatán.
3: Es un tema que no siempre se le da la vital importancia, ¿no? Y al final contribuye mucho hacia la sociedad, hacia la concientización de los jóvenes y hacia lo que viene siendo el futuro en todo el tema del medio ambiente. La realidad es que pues es una iniciativa que ha ido creciendo mucho con los años.
2: La actividad se realizará el sábado 27 de septiembre a partir de las 7:30 de la mañana en 15 playas de 11 municipios como parte de las acciones por el Día Internacional de la Limpieza de Playas que se conmemora cada 21 de septiembre.
4: También nuestra meta de recolección es 5 toneladas, que es lo aproximadamente que los que estamos sacando en estas jornadas. La idea es que sean menos de 5 toneladas y bueno, y más de 50 empresas y escuelas participantes en esta ocasión. Y bueno, es una movilización bastante grande y la verdad es que gracias a todos ustedes que se está realizando esta actividad.
2: La jornada no se limitará a recoger basura, sino que busca generar conciencia sobre la importancia de reducir, separar y aprovechar los residuos, así como fortalecer los mercados circulares y preservación de los ecosistemas. Las jornadas impulsadas en el estado han sumado más de 216 acciones, 136 toneladas de residuos retirados y más de 24,000 voluntarios. Neira Silva, secretaria de Desarrollo Sustentable, dijo que esto suma a las acciones que hacen desde la autoridad estatal.
5: Hemos tenido ya muchísimas jornadas, hemos abarcado más de 44 kilómetros, hemos recogido un montón de desechos, pero sobre todo hemos logrado tener la participación de más de 10,000 voluntarios durante esta administración, recogiendo y sacando todos estos residuos y ya lo estamos haciendo de manera diferenciada. El poder tener los residuos ya separados también nos está ayudando para generar unas ciertas economías.
2: Esta nueva jornada busca que las playas queden más limpias y cada voluntario se convierta en un agente de cambio, ya que la conservación de la costa no depende únicamente de quienes la limpian un día, sino los hábitos que todos mantengan durante el resto del año.
0: Vámonos con Nidia Maldonado, ya nos tiene más. Adelante.
6: Muchísimas gracias. Y como cada semana tenemos a nuestra dermatóloga Dinora Chávez. El día de hoy vamos a platicar de me depilé y me llené de granitos. ¿Qué fue lo que pasó, doctora? Muy buenos días.
7: Hola, gracias por estar con nosotros. Gracias, qué gusto. Creo que nunca nos había tocado juntas.
6: Ya, ¿no? Ahora tengo el honor de ser la que te entrevista. Y bueno, doctora.
7: Qué padrísimo.
6: Cuando nos depilamos, pues para tener la piel limpia, luego comúnmente puede que suceda que salen granitos rojos. ¿Qué está pasando?
7: Pues fíjate que eso se llama foliculitis y no siempre va a ser precisamente porque sea una infección, ¿sale? Y es que cuando nos depilamos hablamos de métodos como rastrillo, láser, cera, pues el folículo se puede inflamar, ¿sí?
6: ¿Es como una reacción?
7: Es como una reacción, y entonces que sientas como bolitas, como si llegaran a tener pus. Foliculitis es como pustulitas o papulitas que hay en cada zona donde sale el pelito. Y esto puede ser, sí que es infeccioso, ¿no? Pero también muchas veces inflamatorio. ¿Por qué? Porque usé un rastrillo que no tiene buen filo. Entonces, tanta fricción que estoy haciendo, pues el folículo se inflama. Muchas veces también hay bacterias normales que viven en la piel. Entonces, al hacer el rasurado o el depilado, pues altero como esa barrera que tiene el folículo y es más fácil que ingresen algunas bacterias que no se encuentran en la piel y sí hacer como un foco infeccioso, ¿no? Y te voy a decir, entonces puede haber una foliculitis irritativa, nada más. Puede haber una foliculitis bacteriana.
6: ¿Que es como una infección?
7: Ya, una infección, o sea, okay. Bacteriana. O puede ser una pseudofoliculitis. ¿Y qué es esto de la pseudofoliculitis? Que ya pasó, ya me hice el rasurado, pero a los 2-3 días que va saliendo el pelito nuevamente, como que se entierra en la piel.
6: O sea, no logra salir.
7: Ejemplo, muchos en la barba, ¿no? De los hombres. ¿Qué hacen los hombres como para que les quede súper lisito? Hasta se estiran, como que se estiran la piel para pasarse el rastrillo y ellos sientan así bien, bien lisito
6: la carita.
7: Pues sí, la barba. Y entonces, más los de pelo chino. Entonces, cuando va saliendo el pelito, pues como que queda un piquito, o sea, donde lo rasuraron. Y si va siendo curvo, o sea, como que el pelo se metió al estirarlo, se metió, entonces okay. Va creciendo y se inserta dentro de la piel. No sé si me doy a entender.
6: Queda como encarnado.
7: Exacto, y se empiezan a encarnar. Entonces se va haciendo el bultito, y eso se llama pseudofoliculitis, que lo está creando el pelo que está creciendo dentro de la piel. Y hasta que ya se hace grandote y puede salir, hay algunos que hasta el churrito se hace dentro y está la bola grande, ¿no? Que hay que manipular o sacar ese pelito. Y hay otros que ya cuando sale, pues ya como que se desinflama. No sé si has visto personas que tiende a pasarles
6: sí.
7: Esto.
6: Doctora, ¿y hay alguna manera de prevenir, por ejemplo, esto de que se encarne el vellito?
7: Claro, por supuesto, que utilicen siempre que vaya hacia el crecimiento, o sea, cuando se rasuren. Que sea hacia donde crece el pelo.
6: Okay.
7: Que no estiren su piel para que no quede adentro el pelo, o sea, nada okay. Más como a donde queda.
6: O sea, eso de estirar, no.
7: No.
6: Mal hábito.
7: Okay. Mal hábito también, utilizar ya un rastrillo que lleve pues mucho usándose, que ya no tenga buen filo.
6: ¿Como cada cuánto se debería de
7: pues
6: cambiar?
7: Depende del rastrillo, la calidad, el número de hojas, pero pues si ya sientes que te está costando, que te está raspando
6: mejor
7: más
6: ya
7: que cortarlo.
6: Que
7: claro, por supuesto. Entonces,
6: ¿y el uso de productos como para facilitar?
7: Por supuesto, hidratación, o sea, que le pongan un hidratante, una espuma, HydroShape, así previamente también hay ayuda, y siempre hacia el sentido donde va creciendo el pelo, y pues que no quede súper, súper al ras, porque si no también eso va a fomentar que caiga, ¿no? Y también cuando haya situaciones, por ejemplo, se me ocurre también que cuando estén haciéndose un depilado con cera o con láser, pues todas las medidas de limpieza, de hidratación, porque pues también ahí podemos fomentar a que entre una bacteria. Y por ejemplo, cuando lo hagan con hilo y estas cuestiones y lo vemos 2-3 días después, tampoco estar poniéndose productos como para antibióticos o que puedan modificar la flora, porque a lo mejor y solamente es una cuestión irritativa. ¿Y cómo podemos mejorar eso? hidratación previamente a la depilación, que la barrera esté bien limpia y no estar dañando y ser tan agresivos con el proceso cuando la cera, o sea, como ya sabes, el arrancado, porque entonces también se inflama el folículo. Pero son cosas que pueden suceder después de una depilación, ya sea una foliculitis verdadera, una foliculitis únicamente irritativa. ¿Y cómo voy a darme cuenta si es bacteriano o irritativo y ya requiere un tratamiento? La evolución. Normalmente en una irritativa, al otro día
6: ya se va.
7: Está exactamente, como que está muy inflamado, pero pasa al siguiente día y va desinflamando, desinflamando hasta que se va. No hay necesidad, pero si al contrario, o sea, tú ves que persiste, cada vez ves más, los ves más rojito, pues quizás ya requiera una valoración para ver si es necesario algún tratamiento.
6: ¿Y una foliculitis, en dado caso, se puede complicar mucho?
7: Pues la gran mayoría, como es algo superficial, tiende a responder muy bien. No hay tanto tema.
6: Pero lo más importante es que se atienda, vaya claro, con un especialista, pues para poder implementar las medidas que tengan que implementar.
7: Y sabes que hay gente que su piel es muy sensible y ya sabe que cada que se va a depilar, o sea, como que va a tener esos granitos o esa foliculitis irritativa, como inflamatoria, uno o dos días.
6: Se
7: y exactamente, ya después se les quita.
6: Oiga, doctora, ¿y alguna rutina previa?
7: Ah, pues sí, o sea, previamente aseo, limpieza y poner estas cremas tanto hidratantes o HydraShape para hacer la depilación, yo creo que va muy bien.
6: ¿Ya con eso?
7: Con eso.
6: Ay, doctora, pues muchísimas gracias. Para las personas que quieran pues alguna orientación dermatológica, ya saben, están apareciendo aquí en la pantalla las redes sociales de la doctora Dinora Chávez. Con muchísimo gusto, pues ella se pondrá en contacto con ustedes, ¿verdad, doctora?
7: Sí, muchas gracias.
6: Oiga, tenemos más información, pero antes vamos a un corte comercial y volvemos.
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0: nos acompaña aquí en el estudio de Cipse Noticias más temprano, el director de la compañía de teatro Mayapmol, Eric Santoyo. Vamos a platicar el día de hoy pues de los teatros de Yucatán, específicamente en esta ocasión del Teatro Pedrito de Titeradas. ¿Cómo estás? Bienvenido.
1: Muy bien, como siempre es un gusto estar aquí con ustedes platicando un poco. Y ahora vamos a estar hablando un poco de los teatros de Yucatán.
0: Así es. Hoy Teatro Pedrito de Titeradas. Titeradas, la verdad es que pues estos títeres tan icónicos en Yucatán, ¿cuántas infancias no hemos crecido y siguen creciendo con estos títeres? Pero hablemos un poquito más del teatro, de su origen.
1: Claro, el teatro, pues, Titeradas, como mencionas, ¿quién no creció viendo, ¿no?, algún espectáculo de títeres en la televisión, de los Cuscaba, Chereque, etcétera? Y que es tan importante y forma parte del patrimonio cultural de Yucatán porque pues tiene mucha historia. Fíjate, el Teatro Pedrito de Titeradas, el que está ubicado en la calle 55 por 62 y 64 del centro, es uno de los teatros más antiguos de nuestro estado, de los teatros independientes. Sí, es uno el más antiguo de nuestro estado porque hasta el día de hoy, desde el 76 que se funda hasta ahora, sigue vigente. Entonces tenemos casi 50 años de fundación del teatro y que pues hasta ahora Andrea Herrera se ha encargado de levantarlo y seguir con esa tradición de títeres. ¿Cómo empieza? Don Wilber Herrera, todos conocidos por un gran titiritero, pues en principio era un trabajador de oficina, trabajaba en el Instituto Mexicano del Seguro Social específicamente. No, él tenía su plaza allá, sin embargo, pues a la persona creativa, en muchas ocasiones, este tipo de trabajos de encierro no nos hacen felices.
0: Como la monotonía, no lo sé.
1: Claro, sí, ¿no? Entonces, de repente, puede desarrollar uno ciertas patologías de depresión, etcétera, que tienen que ver con el encierro, con una rutina, con un trabajo cotidiano todos los días. Y, pues, él realmente sí se enfermó de depresión al tener que estar teniendo ese trabajo todos los días. Doña Oldita López, que era su esposa en aquel entonces, decide pues apoyar a don Wilbert. Ella era maestra de primaria y afortunadamente tenía un ingreso para la familia y deciden pues que don Wilbert se dedique a la profesión que le gustaba, que era el arte, específicamente con los títeres. Sin embargo, pues ya él amaba a los títeres y ya le había empezado a transmitir ese amor a sus hijos, a Pedro Carlos, a Andrea y a Juan, pues enseñándoles valores como la honradez, como el respeto, la higiene, el amor, pues con funciones de títeres que él le organizaba a sus propios hijos, ¿no? Eso era un poco como para combatir esos mensajes violentos, gordofóbicos, homofóbicos que se transmitían en la televisión de aquel entonces, que estaba muy normalizado y pues todo el mundo cuando veía algún programa de televisión, si prendíamos la televisión en los 70s y en los 80s, podríamos ver estos mensajes que estaban muy normalizados y la verdad es que en esa época pues no se veía normal.
0: Y él para contrarrestar les hacía funciones a los niños,
1: ¿no? Exactamente, ¿no? Para enseñarles otros valores que no se enseñaban en la televisión de aquel entonces. Entonces, el trabajo que él ya hacía pues estaba muy adelantado a su tiempo y pues doña Oldita decide pues para tener un ingreso extra en la casa crear una sala de fiestas que se llamó Sala de Fiestas Maravillas, que además también hace historia porque es la primera sala de fiestas infantiles de todo el sureste mexicano. Entonces, no, todo Yucatán, Campeche, Quintana Roo, habían salas de fiestas, pero las salas de fiestas que existían
0: para los adultos.
1: Exactamente. Sí. Entonces, si quiero hacer una fiesta para mi hijo, pues no había tanto de dónde hacerlo. Había que elegir una sala de fiestas para adultos para hacer una sala de fiestas, para hacer una fiesta infantil.
0: Okay.
1: Entonces, esa sala de fiestas sí estaba muy específicamente diseñada para niños. Tenía un espacio para los regalos, tenía un carrusel, tenía juegos construidos por el mismo Don Wilbert para los niños. Y la gran amenidad, un show de títeres de regalo. Si tú contratabas tu fiesta en esa sala
0: como el paquete, ¿no?
1: Exactamente, te regalaban un show de títeres. Y pues así estuvo funcionando del 76 hasta el 78, cuando se forma la sala de teatro en forma. Si ustedes van a Titeradas o si han ido alguna vez a Titeradas, se van a dar cuenta que al fondo está el teatro en forma. El teatro sí es un teatro a la italiana que tiene butacas hasta para 90 personas y con un teatrito específicamente diseñado para títeres y que además es el primer teatro específicamente diseñado para títeres que hay en México.
0: Es el primer recinto en México que fue construido especialmente para estos espectáculos de títeres. La verdad es que es muy importante.
1: Muy importante porque además el teatro tiene un teatro, o sea, en el teatro cabe específicamente un teatrino, exactamente cabe un teatrino, porque está hecho para títeres, ¿no? Entonces, tenemos allá del 76 al 78 funcionando, funcionando sin la sala de teatro como tal.
0: Ya dejó de ser sala de fiestas y ahora era completamente teatro.
1: El teatro como tal empieza a funcionar en el 84. Era el 84 cuando él dice, no, ya no sala de fiestas, ahora puro teatro. Okay. Y a partir de entonces, pues, es como lo conocemos hoy en día. Ha sufrido ciertas modificaciones, etcétera, cambios, pero pues en realidad desde el 84 hasta ahora, el Teatro Pedrito ha funcionado justamente como un teatro, donde se dan funciones de títeres. Pues si recordamos también, en este espacio, era el espacio donde Wilber trabajaba y donde pues creó infinidad de historias, títeres, obras de teatro, guiones para televisión, porque pues él estaba muchísimo en la televisión con sus personajes y creó incontables personajes entrañables que seguramente todos recordaremos.
0: La verdad es que los títeres en Yucatán están en un lugar muy especial en el corazón de los yucatecos y pues bueno, todavía hay funciones, como comentas, Eric, todavía están dando funciones los fines de semana. Platícanos un poquito respecto a esto para las familias. Estamos a viernes. Estamos en el excelente momento para tener un gran espacio de esparcimiento con nuestras familias y con nuestros pequeños.
1: Claro, es que recordar, o sea, ir al Teatro Pedrito de Titeras es respirar un poco de la historia de Yucatán. Si entramos, de entrada lo que nos vamos a encontrar es un museo. Volteamos a la derecha y vemos un mural precioso donde están todos los títeres que han sido creados y que todavía existen hasta ahora. Volteamos a la izquierda y más títeres. Y pues nos encontramos con esta parte de la historia de Yucatán. El Teatro Pedrito abre todos los domingos al mediodía, todos los domingos hay función. Entonces, si ustedes tienen oportunidad o quieren ir a respirar un poco de esa historia de Yucatán, en el Teatro Pedrito seguramente lo van a encontrar. Nada más que les tienen que escribir para reservar su boleto porque se llena. La verdad es que han tenido rachas de domingos llenos, que es muy bueno, es un síntoma de buena salud para el Teatro de Yucatán. Y pues ahí van a poder encontrar esas funciones. Ahora están presentando la pachanga de los títeres todos los domingos al mediodía.
0: ¿Y cómo puede contactar las personas?
1: Pueden escribirles a través de sus redes sociales. Los encuentran en Instagram y en Facebook como Titeradas.
0: Como Titeradas.
1: Exactamente, como Titeradas, porque Titeradas es el grupo que conforma, o sea, que tiene todos esos títeres. Y el Teatro Pedrito pues los alberga.
0: Oiga, ya lo sabe, tenemos ya el fin de semana aquí ya listísimo. Y pues bueno, si quiere tener un momento de esparcimiento familiar para dejar los teléfonos, para poder tener esta convivencia con los niños, este domingo es el día más indicado para acudir a Titeradas. Recuérdanos, por favor, dónde está ubicado el Teatro Pedrito.
1: Está ubicado en la calle 55 por 62 y 64 de la Colonia Centro, a una cuadra de Santa Lucía. Y la verdad es que Andrea Herrera ha hecho un trabajo espectacular con esos títeres, con su propio sello, con su propia identidad. Ella ha construido su línea de trabajo de títeres, que se llevan una serie de sorpresas. Que
0: me
1: uno
0: imagino
1: dice,
0: un montón de carcajadas.
1: Y además uno dice, eso es magia, no puede ser lo que está pasando, porque realmente los títeres son magia.
0: Excelente, Eric. Pues muchísimas gracias por habernos acompañado. ¿Datos de contacto?
1: A mí me pueden encontrar en Facebook, en Instagram y en TikTok como Mayap Mall, con B alta, Mayap Mall, doble O. Y ahí vamos a estar subiendo cápsulas, videos sobre la historia del Teatro Yucatán y nuestras obras de teatro.
0: Perfecto, Eric. Muchísimas gracias.
1: Mucho gusto.
0: Oigan, tenemos más información. Vamos ahora con Alex.
2: Gracias, Nidia. Así es, son las 8 de la mañana con 26 minutos. Casi es momento del corte, pero antes, si usted está a punto de salir de su casa, quédese con nosotros porque vamos a ver el clima con IMPAC.
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4: Muy buenos días tengan todos ustedes. En esta mañana del viernes 4 de septiembre del 2026, vamos a hablar de las condiciones del tiempo que se esperan para el día de hoy en el estado de Yucatán. Continuará el ambiente de caluroso a muy caluroso, con cielo de medio nublado a mayormente nublado por la tarde, existiendo el potencial de ocurrencia de lluvias, pudiendo ser estas tormentas eléctricas acompañadas de rachas de viento en forma dispersa, tanto en la ciudad de Mérida como en el interior del estado. El viento va a ser del este y sureste para Mérida interior del estado y del este noreste para la costa. Las temperaturas máximas esperadas, 34-36 para la ciudad de Mérida, 32-34 para la costa yucateca, 35-37, 35-38 para el interior del estado. La sensación térmica de 48-50 grados Celsius, claro de sol solar, 1000 watts por metro cuadrado y ultravioleta 10 unidades. Con respecto a la temporada ciclónica, todo tranquilo, no esperamos la formación de ningún ciclón tropical en los próximos 7 días. Tengan todos ustedes muy buenos días.
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2: Ya lo escucharon, amigos, el reporte del clima. Ahora es momento de ir un corte, pero no se mueva, que ya regresamos.
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0: Ya estamos de regreso y esta mañana me acompaña acá en el estudio de CIPSE Noticias más temprano la encargada de comunicación de la Asociación Mexicana de Ayuda a Niños con Cáncer de Yucatán. Ella es Estrella Pacheco y viene a platicarnos e invitarnos a las actividades de campaña de recaudación llamada este Septiembre Dorado. Muy buenos días, bienvenida.
1: Hola, buenos días. Muchísimas gracias primero que nada por la invitación. Estamos muy contentos de presentar en este mes, septiembre, el mes dorado, como dicen, que es una campaña de concientización del cáncer infantil, es a nivel internacional, y por eso estamos aquí queriendo invitar a la comunidad a que se una a eventos, a la difusión de los síntomas que marcan la diferencia en niños que pueden afrontar el cáncer de la mano de asociaciones como nosotros. Pero pues primero que nada invitarlos a que formen parte de esto, ¿no? De Septiembre Dorado.
0: Por supuesto,
1: campaña.
0: Varias actividades, algunas enfocadas a visibilizar cuáles son estos síntomas, cómo es el tratamiento, cómo es la enfermedad, que ya lo comentabas, muy importante poder conocer y detectar a tiempo, otras también para acercarse, para ser parte, para recaudar. ¿Cómo van a ser y cuándo estas actividades?
1: Bueno, ahorita en el mes tenemos varias actividades, tanto internas como abiertas al público. Principalmente el que tenemos a la vuelta de la esquina es el Lazo Monumental, que va a ser este domingo a las 5 de la tarde en Plaza La Isla. Perdón, ahí vamos a hacer un lazo gigante, van a haber drones, van a haber show infantil, es abierto al público, pueden ir chicos, grandes, pueden ir todas las personas que quieran, incluso es pet friendly porque la plaza pues es... permite, ¿no? Entonces es muy bonito, es una actividad muy bonita que se lleva a cabo. Otra actividad que vamos a tener es un social run, que ese se va a llevar a cabo el 19 de septiembre.
0: Okay.
1: Es un sábado en la tarde también en Salina, Santa Lucía. Ahí la verdad cobramos un porcentaje para que vayan las personas y pues sean parte de esta actividad. Va a haber modalidad de 3 kilómetros, 5 kilómetros, salimos de Santa Lucía hacia el Monumento a la Patria y regresamos. Okay. Entonces, también después de la carrera vamos a tener una clase de Sculpt Body, que es entrenamiento funcional, y vamos a tener hidratación, igual va a haber animadores. Ese es el 19 de septiembre a las 5 de la tarde. Y finalizamos el 27 de septiembre con la rodada. Nos adueñamos de un pedacito de la bicirruta dominical que se hace aquí en Mérida. Y bueno, vamos todos de amarillo, salimos igual rodando del remate hacia el Monumento a la Patria y también hacemos la toma simbólica ahí en el monumento. Nos van a acompañar Leones de Yucatán, van a estar por ahí las botargas, va a haber show infantil. Igual es un evento abierto al público, no cobramos nada, o sea, meramente es la difusión, que la gente se entere que estamos presentes, que se está haciendo algo por los niños y las niñas con cáncer aquí en Yucatán. Y pues nada, o sea, están más que invitados a todos estos eventos, que principalmente es la concientización y bueno, pues eso.
0: En el caso de la carrera, ¿se inscriben en ese momento? ¿Hay que hacer alguna inscripción previa o cómo se realiza?
1: Para la carrera tenemos en redes sociales un link disponible donde ustedes pueden adquirir su acceso. Es un donativo, básicamente. Okay. ¿No? Todo lo recaudado va a beneficio y mantenimiento del albergue. Tenemos un albergue aquí en Mérida. Ahí pueden comprar sus accesos y... bueno, pues lo pueden encontrar en nuestras redes sociales, estamos como @amangyucatan en todas las plataformas, Facebook, Instagram, X, LinkedIn, en todos lados estamos.
0: Esto como actividades de Septiembre Dorado, pero tienen también un catálogo dorado, ¿verdad?
1: Sí, correcto. Estos son los eventos puntuales, pero todo el mes vamos, aparte de la campaña de síntomas que estamos difundiendo, todo el mes estamos dándole difusión también a un catálogo donde se unen más de 50 marcas que destinan un porcentaje de las ventas de algún producto en especial que ellos hayan escogido a beneficio de AMANC. Ese catálogo también lo pueden ver en nuestras redes sociales. Hay un link donde pueden accesar y literalmente como un catálogo lo van deslizando y ven, tenemos desde estudios como gimnasios, uh-huh. tenemos empresas grandes, medianas, como spas, restaurantes, hay varios giros, digamos, de negocios.
0: Ahí lo que voy a checar, si estoy interesado en que parte de los servicios de lo que yo estoy utilizando, puedo escoger estas empresas y de alguna forma ellos van a destinar una parte
1: Exactamente.
0: De las ganancias ahí, ¿no?
1: Exactamente, sí. Ellos se unieron a la campaña de Septiembre Dorado y ya un porcentaje de sus ventas va a beneficio de AMANC.
0: El catálogo es para identificar cuáles son.
1: Exactamente.
0: Que yo pueda tener una preferencia hacia esas empresas para escoger mis servicios y lo que yo necesito para Ajá. que de alguna forma, aparte del dinero que yo estoy destinando a mis servicios, pues se vaya para ahí.
1: Claro, pueden ser servicios, productos. Ajá, hay una gran variedad. Por ejemplo, si un sábado quieren ir a comer en familia, uh-huh. pues pueden ver el catálogo y ver los restaurantes participantes y nos ponemos de acuerdo y vamos a consumir pues con una buena causa.
0: ¿Este catálogo dónde está?
1: Está en nuestras redes sociales, okay. Hay un link, está fijado, nos pueden visitar y ahí le dan clic y le despliega todos los servicios y productos que están dentro del catálogo.
0: Pues ahí está la invitación para uh-huh. que ustedes se unan, cualquiera de estos eventos, la importancia de visibilizar, de poder ser parte, ¿no? De todo lo que se está haciendo en contra de la lucha del cáncer infantil. ¿Algo más que quieras comentar?
1: Pues invitarlos a que no solo vayan a los eventos, sino que también compartan la información, porque entre más nos juntamos, pues somos más fuertes y el mensaje llega a más personas. Y al final de cuentas, pues este Septiembre Dorado, esa es la intención, ¿no? O sea, que más personas se enteren y fomentar la detección temprana, porque cuando se detecta a tiempo el cáncer, sí cambia a un 80 o 90% de probabilidad de que el niño termine su tratamiento oncológico con éxito.
0: Excelente, gracias uh-huh. por la información. Éxito en los eventos.
1: Muchas gracias.
0: Gracias, buen día. Vámonos con los espectáculos, adelante.

0: Gracias, Humberto. Así es, ya estamos de regreso aquí en la segunda parte de los espectáculos. ¿Por qué? Porque usted lo pidió, porque usted se lo merece y para que tenga el fin de semana de qué hablar con los amigos.
1: Con los amigos y con las amigas. Y vamos a empezar con Sofía Castro, que bueno, vaya que ha dado de qué hablar en las últimas semanas después de su reaparición en la pantalla y en las alfombras rojas, porque presentó sus dos proyectos.
0: Eso, muy solicitada.
1: Y, oh, sí, pues muy solicitada y la verdad es que dio un mega super cambiazo. Mira, a mí no me interesa que si por operaciones, no operaciones, que si
0: por
1: es
0: lo
1: hija
0: que quiera.
1: De que lo que sea, la verdad es que la muchacha se ve muy linda, se sí. ve muy bonita. Y bueno, para la gente que nos esté escuchando en radio, estamos viendo en pantalla el atuendo, el outfit que sacó Sofía Castro para su próximo proyecto en esta nueva serie de Hotel Todo Incluido. Y llamó mucho la atención porque es un short muy pequeñito que inclusive llegase a parecer como un traje de baño aguado de esos que se usaban en antaño.
0: Antes.
1: Y todo mundo empezó a criticarla que cómo se atrevía de usar esto. Es moda.
0: Es moda.
1: La niña, ¿cuántos años tiene?
0: Sí, veintitantos.
1: Tiene cuerpazo. ¿Y luego?
0: Pues tiene que lucirlo.
1: Pues claro, claro. Pues
0: sí, sí, la
1: entonces,
0: verdad es que...
1: Pues mira, ella le preguntaron de que cómo andas muy atrevida. Pues a mí me encantó y me gustó mucho su respuesta, ¿eh? Porque dice, a mí me encantó y creo y siento que si a mí me gusta, es más que suficiente. Me
0: así
1: lo pongo
0: es.
1: Y listo. Y bueno, pues ahí están estas críticas. Ella defendió, te digo, su estilo. Bien hecho y pues al parecer le está yendo bastante bien porque aparte de esta serie de Hotel Todo Incluido, está por estrenar su
0: novela de
1: como
0: Tierra de Amor y Coraje.
1: Exacto, su primer protagónico que yo creo que bien merecido, que si tuvo influencia, seguramente sí las tuvo, pero si la niña no tiene talento,
0: no lo
1: pues
0: hubieran
1: no
0: dado.
1: Tiene.
0: Sí,
1: no lo tiene
0: no,
1: y no se lo hubieran dado. Entonces, bueno, pues siento que tiene mucho que demostrar, pero lo está haciendo bastante bien y también creo que ya maduró mucho, porque luego te acuerdas que sí, sí tuvo ciertas declaraciones desafortunadas en el pasado, pero bueno, yo creo que somos humanos, todos nos hemos equivocado
0: sí,
1: en algún momento de la vida.
0: Maduramos.
1: Y ella ha aprendido a base, pues, de caídas, ¿no?
0: Así
1: entonces,
0: es.
1: Mínimo me gusta cómo trata a la prensa, se refiere bien a nuestros compañeros de manera respetuosa y eso me agrada.
0: Sí, la verdad es que, como bien dice Nancy, es una chavita, digo, es mucho más joven que yo, entonces ella se quiere vestir así, ellos se visten así
1: si
0: ahora.
1: Se quiere ir en bikini,
0: y además,
1: que se vayan.
0: Se ve súper bien.
1: Claro.
0: Se ve súper bien la niña, así que le mandamos nuestro mejor, nuestro beso, un apoyo y todo lo que necesite.
1: Y que nos pase el teléfono de su cirujano.
0: Sí,
1: porque, y lo digo en serio, porque se ve muy bien y qué padre.
0: Yo ya necesito que me toque un ángel. Bueno, y claro, vamos a cambiar un poco el tema, Nan, algo un poco menos feliz. Uh-huh. Vamos a hablar de Gala Montes, esta persona, esta cantante, actriz, que se hizo muy popular en el reality este de La Casa. Hace unos años se hizo muy popular en el reality este de La Casa.
1: Ajá.
0: Y hizo un post dedicado a su sobrina Alabama, que es su única sobrina con la que siempre tuvo una relación muy buena, bueno, hasta el día de hoy, una relación muy estrecha. Pero debido a los problemas que ha tenido Gala con su mamá, con su hermana, con toda su familia, últimamente no se les ha visto juntas, han estado muy distanciadas. Esta relación se ha distanciado bastante, se ha enfriado y pues obviamente la hermana dijo, bueno, si tú vas a ser esta persona, vamos a decirlo, tóxica de esta manera, porque recordemos que a mi Gala le gusta mucho el conflicto, a
1: pues,
0: mi Gala le gusta
1: no
0: mucho ser confrontativa, sí, exacto, entonces la hermana dijo, yo no quiero que mi hija esté rodeada de todo eso, entonces lo mejor es que no la veas por ahora.
1: Ay, pues decisiones sumamente complicadas, pero pues ahí sí hay que respetar la opinión de la mamá.
0: Así es, la verdad es que la mamá, bien o mal, está buscando pues lo mejor para su nené.
1: Y no creo que Gala tenga un mal comportamiento con la sobrina, pero definitivamente sí ha de ser como este ejemplo a seguir de la pequeñita.

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0: 8:43.
1: 8:43.
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0: Vámonos con más información. La conectividad transforma posibilidades y destinos. Debido a esto, de nuevo, Guatemala y Yucatán amplían la oferta aérea para pasajeros de Centroamérica.
1: Regresa el vuelo Guatemala-Mérida con tres frecuencias semanales y con este relanzamiento amplía la oferta de conectividad aérea con Centroamérica, informó el director comercial de Tang Airlines, Francisco Paul.
2: Desde Mérida será nuevamente posible volar esas flores, puerta de entrada al sitio arqueológico de Tikal, uno de los grandes tesoros arqueológicos de la cultura maya, y desde ahí continuar a Ciudad de Guatemala y al resto de red de rutas que tiene Tang Airlines. Pero el vuelo no termina en Guatemala. A través de nuestra red tendremos una conexión con El Salvador, Honduras, Belice.
1: Para los prestadores de servicios, cada pasajero representa derrama económica para un hotel, restaurante, zona arqueológica o la costa, comentó el presidente de la Asociación Mexicana de Hoteles de la entidad, Juan José Martín.
3: Acercar más fácil a todos los viajeros que vienen de Sudamérica hacia México y que podamos tener la oportunidad de atenderles, servirles con la calidad de los servicios que hoy nos distingue en Yucatán. Hospitalidad, calidad de cuartos, de hotel, más de 17.000, casi 17.700 habitaciones.
1: Por su parte, el secretario de Fomento Turístico de Yucatán, Darío Flota,

0: que la conectividad aérea es una herramienta fundamental para fortalecer el turismo. La creación de rutas y la oportunidad de que más viajeros conozcan el destino, Yucatán y Guatemala.
1: A partir del 3 de noviembre, en pleno recalentado de los movipollos, y hasta el 30 de enero, tendremos tres frecuencias semanales, martes, jueves, sábado, operadas en un ATR 72 con capacidad para 72 pasajeros, lo que permitirá facilitar intercambio turístico, cultural, comercial entre Guatemala y Yucatán.
0: Los costos de los boletos oscilarán entre los $300. El objetivo de esta nueva ruta es atraer pasajeros de El Salvador, Honduras y Belice, siendo Guatemala como punto de conexión para la península de Yucatán.
2: Hace unos días terminaron las vacaciones de verano, por lo que el secretario de Fomento Turístico de Yucatán, Darío Flota, habló de las cifras de afluencia de visitantes durante este periodo.
1: Y ese es precisamente el espíritu con el que estamos trabajando en la Secretaría de Fomento Turístico: construir condiciones para que Yucatán tenga mayor conectividad, mayor presencia en los mercados internacionales y mayores oportunidades para quienes participan en la actividad turística. Los datos muestran que hay una demanda y un potencial que debemos seguir aprovechando. De enero a julio, el aeropuerto de Mérida registró más de 2.300.000 pasajeros, crecimiento de 6% respecto del mismo periodo del año pasado. Cuando vemos el origen de nuestros visitantes internacionales, encontramos también una oportunidad para diversificar y fortalecer nuestra presencia en nuevos mercados. De acuerdo con los datos del perfil de turismo del turista de nuestro sistema de inteligencia, actualmente casi la mitad proviene de Norteamérica, 35% de Europa y 14% de Latinoamérica, siendo Guatemala uno de los 5 países con mayor emisión para nuestro estado. En este contexto, fortalecer nuestra conectividad con esta región resulta estratégico.
2: Y el director del Aeropuerto Internacional de Mérida, Manuel Crescencio Rejón, Oscar Carrillo, también platicó sobre el cierre de la temporada vacacional de verano, considerada una de las más activas del año para la terminal aérea.
3: Estamos arriba con un 7% en comparación al mismo periodo del año anterior. Así es que, bueno, es el uno de los aeropuertos que más ha crecido en el país. Así es que, bueno, esperamos cumplir la meta que tenemos para el año, que es superar los 4 millones. El 90% sigue siendo pasajeros nacionales. Nosotros contabilizamos los vuelos, los pasajeros nacionales que vienen de un aeropuerto nacional. Sin embargo, a través de la Ciudad de México llegan muchos pasajeros internacionales. Hubieron números positivos, se superó la meta que teníamos del año pasado en cuestión del número de pasajeros. Todavía no podemos dar las cifras del cierre de agosto, pero pues, sí puedo adelantarte que pues, fue positivo, fue superior al año pasado. Alrededor de 350.000 pasajeros al mes es lo que maneja el aeropuerto, son 11.000 pasajeros diarios.
2: La hotelería forma parte de los servicios esenciales para los turistas y es una actividad que refleja el impacto de los acontecimientos internacionales. Sobre los resultados de julio habló el presidente de la Asociación Mexicana de Hoteles de Yucatán, Juan José Martín.
4: En el mes de julio tuvimos 53%, 14 puntos abajo a comparación del año pasado. Esto es una de los temas donde hemos estado trabajando muy fuerte con el secretario de Turismo, junto con el subsecretario, con Raúl, con Darío, para ir buscando las alternativas que hay. Hoy existe una contracción de mercado, es una contracción no específica de Yucatán, es nacional, y me atrevo a decir que también es una parte muy importante internacional que viene lesionándonos. Uno, hay que tomar en cuenta el tipo de cambio. El tipo de cambio favorece al mexicano para salir, no para llegar. Y esto está buscando las oportunidades del mexicano de viajar a diferentes lugares y conocer otros sitios que no sea solo México. En el punto número dos tenemos la parte en el tema de que el costo del combustible es un tema muy importante en los vuelos y las tarifas aéreas pues han subido.
2: Se realizó una mesa ciudadana sobre la infraestructura eléctrica metropolitana.
5: Se requiere inversión en el mantenimiento de las redes de distribución y sistemas de baja y alta tensión, planeación urbana ante el crecimiento urbano, así como una cultura de ahorro de energía en los hogares, dijo el arquitecto urbanista Antonio Peniche durante la mesa ciudadana sobre la infraestructura eléctrica metropolitana.
6: La expansión física avanzó más rápido que la población, lo que significa mayores distancias, redes y más extensas de calles, alumbrado, agua, recolección, electricidad. Una ciudad más extendida cuesta más, consume más territorio y más difícil de atender de manera continua y eficiente.
5: También es necesaria una visión común que considere el crecimiento ordenado de acuerdo a la capacidad de servicios básicos como agua y luz para evitar apagones de energía eléctrica, pero sobre todo invertir en el mantenimiento de las redes de distribución y sistemas de baja y alta tensión, señaló el consultor energético Alberto Ojeda.
7: Invertir en generar más energía cuando no hay una cultura del ahorro y uso eficiente es viable. Es decir, si yo tengo una fuga de agua en la casa, ¿conviene meter más presión de agua? Y la segunda pregunta, que esa no la vamos a discutir, lo vemos en nuestras cuadras, en nuestras colonias, ¿se requiere inversión en el mantenimiento de la infraestructura eléctrica?
5: Los puntos antes mencionados fueron abordados por los colectivos Sinergia en Acción y Ya Basta, conformados por ingenieros y especialistas cuyo objetivo es aportar datos e información sobre la situación actual de la energía eléctrica en Yucatán.
2: Y vecinos del sur presentan inconvenientes con la energía eléctrica, incluso han cerrado calles de la zona.
8: A más de 40 minutos de Mérida se encuentra el fraccionamiento Bellavista, al sur de la ciudad, donde hay más de 400 viviendas, además de establecimientos comerciales. Recientemente los vecinos comenzaron a padecer bajones de energía eléctrica. Para algunos comerciantes, las fallas han representado gastos adicionales, como la compra de plantas de emergencia, con un costo entre 5.000 y 10.000 pesos, contó William Torres, propietario de una tienda de abarrotes.
9: Yo, como comerciante, pues tuve que hacer una inversión para comprar una planta de energía eléctrica para evitar una pérdida de producto, porque pues sí tenemos mucho producto que es perecedero. Ha habido, y aquí en el fraccionamiento tenemos el problema de que son dos líneas de corriente de energía que hay, y pues hay veces que una calle sí tiene luz, una calle no tiene luz.
8: Además, las fallas en el servicio de energía eléctrica afectan la calidad de vida de las y los vecinos, ya que los menores no pueden dormir por el calor y en algunos casos los alimentos terminan descomponiéndose, señalaron Carmen Canche y Rubí Rodríguez.
10: Si no hay luz, hay niños, tienen calor, nenés, especialmente nenés, y con el calor, si mis bebés sufren, y me imagino igual que los vecinos igual, y nadie me lo reporta, de ver el otro día quedó oscuro todo. Quedó oscuro, todo quedó oscuro. Pues le digo, pues no hago muchas cosas de refrigerador, pues se echa más a perder.
11: Queremos hacerle un atento llamado ahora sí que a la Comisión Federal de Electricidad, ya que no es posible que constantemente se nos esté yendo la luz. Esto está perjudicando tanto a bebés como a adultos mayores, se nos descomponen los alimentos, los medicamentos que tienen que estar en refrigeración de igual manera, pues es un gasto extra que se tiene. Entonces, pues sí, por favor, a los de la Comisión, les hacemos un llamado para que vengan a ver todo esto que está ocurriendo aquí al sur de Mérida, porque ya es muy molestoso que llueva o no, no tengamos luz.
8: Esta situación en Bellavista ocurre desde hace más de 7 meses. Vecinos señalan que al menos una vez al día se va el servicio de energía eléctrica. Además, atribuyen esta situación a la construcción de más viviendas en el sur, particularmente un asentamiento cerca de la zona costal. Incluso semanas atrás han cerrado calles para manifestarse.
2: Oigan, Nidia hizo su tarea.
12: Sí, ya la palabra que más se me complica es inconstitucionalidad.
2: Inconstitucionalidad. Tiene como 8 o 9.
12: Inconstitucionalidad.
2: Sí, pero está larga.
12: La puedes decir inconstitucionalidad.
2: La divides.
12: Muy lento.
13: Sí, la sílaba por sílaba.
12: Pero no supera la de Alex.
13: Pues no. Es que la mía, yo soy una persona muy rara, entonces no pasa nada.
2: Sí, está bien complicado.
12: Está buena, nos ganas. Sí.
13: Pues es que no sé dónde la vi, la verdad es que no sé dónde la vi. Se había sido una serie, una cosa así, y dije, me la tengo que aprender. Tengo
12: sí
13: que hacerla.
12: Sí, objetivo. Ajá,
13: sí, con la mira en la mente.
12: Oiga, lo intenté que me la enseñen así y no.
2: ¿Hay palabras que no te gusten?
12: Sí, pero no se pueden decir. ¿Y tú?
2: No,
12: ¿y tú?
2: No se me viene alguna a la mente ahorita.
13: ¿Te encontramos?
12: Pensé que sí.
13: Pero palabras que no me gusten.
12: Ñañaras.
2: Bueno.
12: Ajá. Esa palabra no me gusta.
13: Una palabra, no tengo que no me guste, pero que me guste mucho, que no tengo muchas oportunidades de decir, es viejazo. Así cuando puedan decir, ¿sí? Ya bien viejazo.
2: Ah, cada rato nos anda diciendo.
13: A mí la frase, ya bien viejazo, me da mucha risa, me da mucha, así me encanta.
2: Ándale.
13: Ya dio el viejazo.
12: Palabras
2: que te gusten.
13: Sí. O sea, me da como que es muy certera de qué te pasó.
2: Oye, pues ya llegó fin de semana. Espero que se estén preparando para las fiestas patrias, ¿eh?
12: Ay, sí.
13: Ay, solo Dios sabe cómo, ¿sí?, va a acabar eso.
12: Todavía.
2: Porque ya se están programando. Sí.
13: Pues es que ahorita, por ejemplo, estamos empezando el mes patrio y hay que empezar a hacer la prefiesta. Y luego ya otra semana hacer la fiesta.
12: Es que es una locura, porque ya empezando el día de la independencia, ya todo ese
14: todo va de
12: corrido. Sí, o sea, y ya estamos cenando en la Navidad.
13: Sí, abroches.
14: No, entonces mañana ya.
2: Maratón.
14: El brindis de fin de año.
2: Reyes.
12: Sí, justo.
2: Oigan, redes sociales. ¿Dónde les encuentran?
12: Claro que sí. A mí me encuentran en mi Instagram como NancySalinas888 y como Nancy Salinas Oficial en Facebook. Voy a estar feliz y contenta de que me agregue a sus redes sociales, mi querido Alejandro.
13: A mí me pueden encontrar en Facebook y en Instagram como Alejandro.Salinas90 y me pueden mandar mensajes, saludos, temas. Yo con mucho gusto le voy a responder. ¿Nidia?
14: A mí en Facebook como @NidiaMaldonado y aprovecho para mandar saludos a Freddy, Jacinto, también a Mechi Cobo, a Aurora Baeza y a Roberto Flores. Estuvieron muy pendientes del programa. Un saludo a ellos. Que la pasen muy bien, que tengan un excelente fin de semana. Y a ti, Humberto.
2: Saludos. Me encuentran como Humberto López Mérida, Facebook, Instagram. Si tiene una prefiesta patria, invítame.
13: Sí.
12: Pero no bailas payaso de rodeo, así que
2: pues
12: chiste.
2: No, que sí bailo bien payaso de rodeo.
12: Ah, sí, cierto, no cantas. No cantas karaoke, perdón.
2: Ya nos vamos, pásala ahorita.
13: Hasta luego.
12: Voy a Roberto Flores, yo también.
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16: Las 9.
17: 9 o'clock.
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0: 9:15.
1: 9:15.
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2: Kiss fans, muy buenos días. Oigan, el día de hoy, de nueva cuenta, estamos con toda la emoción porque tenemos nuestro segundo día de la Lotería Sips. Así que si tú te encuentras en los alrededores de la Colonia Esperanza, te estamos esperando con toda la emoción y toda la actitud del mes patrio. Te recuerdo, en cada ronda que tenemos de la Lotería Sips, tenemos un ganador. Y ese ganador se lleva un regalo increíble por parte de todo el team de Grupo Sips. Recuerda que este mes de septiembre tenemos muchas sorpresas para todos ustedes. Estamos celebrando, por supuesto, el mes de los mexicanos. Entonces tenemos que celebrar en grande. Si algo nos caracteriza es que somos súper alegres y súper fiesteros. Entonces, bueno, pues si tú tienes la oportunidad hoy de ser parte de la Lotería Sipse, no pierdas la oportunidad. Aquí andamos súper contentos, súper emocionados. De hecho, andamos en nuestra segunda ronda del día de hoy. Ya varios Kiss fans andan por acá, están jugando, están con la emoción y, por supuesto, yo creo que algo súper padre y a que a nosotros nos hace muy, muy contentos es poder consentirlo. Ustedes siempre son fieles a estarnos sintonizando todos los días mientras están en el trabajo, rumbo a alguna junta, haciendo sus pendientes del día a día. Entonces, hoy nos gustaría poder consentirlos con una mañana súper agradable, súper divertida y, ¿por qué no?, también con muchos regalos y buena música para todos y cada uno de ustedes. Aquí todavía tenemos muchas sorpresas. Te recuerdo, el día de hoy nos encontramos en la Colonia Esperanza. Así que si tú te encuentras en los alrededores, te queda de paso al trabajo, bueno, pues puedes estar estacionarte aquí a un costado y jugar con nosotros la Lotería Sipse e iniciar tu semana, bueno, tu fin de semana. Ya estamos oficialmente en el fin de semana, así que bueno, me parece una maravillosa manera de que inicies con el pie derecho este fin de semana con todo el modo patrio aquí con tus amigos de Grupo Sipse. Nosotros vamos a regresar micrófonos a cabina, pero en breve estaremos de regreso con más información y con más sorpresas que tenemos el día de hoy para todos y cada uno de ustedes.
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1: 9:59. 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
1: De la mañana con 2 minutos, Back in Timers, qué gusto saludarlos a estas horas del día. Soy Tania Marín, hoy en sustitución de mi querida Sisi Hueso, que anda cumpliendo con unos compromisos, así que yo me voy a quedar con todos ustedes acompañándolos en este viaje musical llamado Back in Time. Por supuesto que hoy el consultorio se encuentra cerrado, no está la doctora Sisi, no está la maestra Betty Puga, bueno, ni el Chacal vino a trabajar el día de hoy, así que yo los voy a estar acompañando con una gran programación durante estas próximas 3 horas. Así que vamos a iniciar ya este viernes, ya este fin de semana, con algo de The Romantics. Súbele, estás en Back in Time, ya suena What I Like About You a través del 97.7.

0: En un momento regresamos para seguir disfrutando de buenos recuerdos y buena música en Back in Time.
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2: 10:13.
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0: Back in time. 10 de la mañana con 16 minutos. Back in Timers, estamos de regreso a través del 97.7. Escuchamos hace un momento algo de Michael Jackson con Rod With You. Esto lanzado justo a principios de los 80s, el mes de enero del año 1980, cuando pues Michael Jackson todavía no explotaba con el éxito de Thriller, pero con Rock With You ya sabíamos que venía algo fenomenal. También escuchamos algo de Aha con The Living Daylights y nos vamos a ir con más, con una de esas canciones que por alguna razón pues fueron como olvidadas, a pesar de que fueron bastante, bastante exitosas, temas bastante, bastante buenos, como que quedaron ahí en el fondo del baúl. Así que hoy los vamos a rescatar. Te dejo con esto, se llama Just We Two, es Mother Talking. Ya suena aquí en Back in Time a través de Kiss 97.7.

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1: 10:28. 10:28. 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
9: 10 de la mañana con 30 minutos, Back in Timer, seguimos en este viaje musical recordando grandes temas, algunas canciones que se han quedado como ahí medio olvidadas, canciones que no suenan tan seguido aquí en Back in Time y que hoy las estamos sacando nuevamente, así que vamos a continuar con más. A ver, Back in Timer, si ustedes recuerdan esta canción lanzada hace ya 40 años del género eurodisco, italodisco, un cantante alemán llamado Fancy, que lanzó este tema con el que te voy a dejar a continuación y que fuera bastante, bastante exitoso. A ver si ahorita que lo escuches te acuerdas de él. Se llama Lady of Ice y ya está sonando aquí en el 97.7.

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1: 10:44.
2: 10:44.
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10: Diez de la mañana con 46 minutos. Back in Timers, seguimos por ahí desempolvando algunos temas de los años 80 que no suenan frecuentemente aquí en Back in Time y que hoy los estamos recordando. Si ustedes tienen por ahí alguno en mente, 99 94 59 79 02. Vamos a continuar con más. ¿Se acuerdan de esta banda llamada Quarter Flash, formada por ahí de principios de los años 80 y que una de las características que tenía pues era esta potente voz de su vocalista Randy Ross y por supuesto los solos de saxofón? Y uno de sus temas más exitosos es este con el que vamos a irnos a continuación, Heart in My Heart, que se convirtió en un éxito masivo internacionalmente. Llegó a los primeros lugares de la lista Billboard Hot 100 a principios de los 80. Súbele, ya lo escuchas en Back in Time.
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1: 10:59.
2: 10:59.
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13: Ya a las 11 de la mañana con 2 minutos, Back in Timers, estamos de regreso a través del 97.7 y hoy tenemos muchas sorpresas porque tenemos un invitado de lujo aquí en la cabina. Él es Alan Cabrera, director de mercadotecnia de Canadevi, que nos viene a invitar a un gran evento, la Expo Vivienda 2026. Alan, bienvenido, ¿cómo estás?
14: Hola Tania, buenos días, un gusto, gracias por la invitación y un saludo a todos los que nos están sintonizando.
13: Oye, cuéntanos un poquito acerca de esta expo, la Expo Vivienda, que ya se viene en esta nueva edición. Cuéntanos qué vamos a encontrar.
14: Así estamos a la vuelta de la esquina, es del 17 al 20 de septiembre en el Centro de Convenciones Siglo XXI y como bien mencionas, esta es la edición número 25, es decir, ya llevamos más de 20 años ayudando a las personas y a las familias a encontrar su próximo hogar y qué mejor que en la Expo Vivienda.
13: Oye, y sé que cada año supera al anterior, cuéntanos todas las sorpresas que van a tener este año.
14: Mira, como todos los años vamos a tener la mejor oferta inmobiliaria, con eso son casas, departamentos, townhouses, terrenos residenciales, también vamos a tener productos y servicios para el hogar, para remodelarlo y también vamos a tener financiamiento público y privado, público como el Infonavit, como el Foviste y privado como instituciones bancarias, es decir, no te vas a tener que mover por toda la ciudad viendo tu crédito y tus para qué propiedad puedes comprar tu crédito. Entonces ahí va a estar todo en un solo lugar.
13: Que eso está buenísimo porque ahí ya tienes todas las opciones para que compares y por supuesto tienes todas estas opciones de crédito porque de repente pues todos estos trámites dan un poquito de miedo o de repente andas perdido de híjole, ¿para cuál me alcanzará? ¿Para cuál no? Y bueno, pues ahí prácticamente te llevan de la mano.
14: Sí, así es, van a ser asesores especializados, los cuales te puedan dar la información precisa y también un pequeño secreto que te voy a contar. Uh-huh. Aparte de que la entrada es totalmente gratuita, lo puedes adquirir tu pase de acceso en www.expovienda.com.mx. Si no tienes la facilidad de hacerlo por internet, también en el lugar va a haber módulos de registro donde te pueden dar tu pase gratuito. Y con ir a la Expo Vivienda ya estás participando en una rifa para adquirir algún electrodoméstico que estaremos rifando por ahí. Así que tampoco se den se den el tiempo para irse a dar la vuelta.
13: Pues ahí está, buenísimo. Oye, platícanos un poquito si tienen opciones para todos los presupuestos o cómo está.
14: Sí, mira, hay alrededor de 70 expositores uh-huh. ofertando alrededor de 3,000 propiedades, es decir, okay. va a haber desde los 650,000 pesos hasta arriba de los 3 millones de pesos, ahora sí que para todos los bolsillos y para toda la gama, como bien te mencionaba, toda la oferta, que ahora sí, lo que tú quieras elegir, ahí va a estar.
13: Si estás buscando adquirir tu hogar, si estás buscando a lo mejor una opción para invertir, para remodelar, sin duda la Expo Vivienda 2026 organizada por la Canadevi es tu mejor opción. Así que, Alan, recuérdanos por favor los horarios, los días, todo lo que necesitamos saber.
14: Es del 17 al 20 de septiembre en el Centro de Convenciones Siglo XXI, de 10 de la mañana a 9 de la noche. Entrada totalmente gratuita y también vamos a tener la modalidad virtual.
13: Ok.
14: En caso de la gente que no se pueda dar la vuelta o que no se encuentra aquí en el estado, es en www.expovivienda.com.mx. Esta va a estar en línea del 14 de septiembre al 27 de septiembre, donde van a poder consultar toda la oferta que se encuentra en el siglo XXI, pero de forma digital.
13: Que eso está buenísimo, sobre todo para todos los back-in-timers que nos escuchan a través de nuestra página en internet, que nos escuchan desde alguna otra ciudad, incluso desde algún otro país, y que están interesados en adquirir algo en Yucatán, y que por supuesto la Canadevi te da esa certeza jurídica que necesitas.
14: Así es, y muy buen dato del que mencionas. La Canadevi hace un labor muy grande revisando a todos los expositores que participan en la Expo Vivienda, con toda su documentación, para que la gente que asista a la Expo Vivienda sepa que con los que están comprando su propiedad, porque es una compra muy importante la que se hace, que tengan toda su documentación para generarles certeza y seguridad, como bien mencionas.
13: Exactamente, es una decisión bastante pues importante y uh-huh. se toma en familia, así que los esperamos todos el próximo del 17 al 20 de septiembre, allá en el siglo XXI, entrada totalmente gratuita.
14: Correcto.
13: Muchísimas gracias, Alan. ¿Algo más que quieras agregar?
14: Reiterar la invitación del 17 al 20 de septiembre en el Centro de Convenciones Siglo XXI, 10 de la mañana a 9 de la noche.
13: Ok, pues ahí está la invitación para que vayan, para que si ustedes están buscando un nuevo hogar, si están buscando invertir o si están buscando remodelar, ahí van a estar todos los desarrolladores, las financieras, las instituciones bancarias, para que los ayuden en todo este proceso. Muchísimas gracias, Alan.
14: No, gracias a ti y un saludo nuevamente para todos los que nos están escuchando.
13: Nosotros vamos a continuar con más música aquí en Back in Time a través de Kiss 97.7.

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1: 11:15.
2: 11:15.
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16: Ya a las 11 de la mañana con 18 minutos de vuelta contigo en Back in Time a través del 97.7. Momento de irnos con otra joyita, otro tema pues bastante escondido. Sonó muchísimo y después como que quedó ahí arrumbado y hoy lo estamos desempolvando para que tú lo disfrutes. Se llama Dancing into Danger, una canción de este dúo alemán de pop rock, new wave, se hacían llamar Inken and Hamilton y fue lanzado a finales de los años 80. Así que a ponerle ritmo a este ya fin de semana, lo escuchas a través de Kiss 97.7.

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1: 11:31.
2: 11:31.
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6: Ya de regreso con todos ustedes, Back in Timers, las 11 de la mañana con 32 minutos. Soy Tania Marín, hoy en sustitución de mi querida Sisi Hueso, y los estoy acompañando en este viaje musical llamado Back in Time, y que hoy estamos ahí sacando esas joyas ocultas, esas canciones infravaloradas de los años 80. Todos conocemos pues los grandes temas de aquella década que suenan por todas partes, que las escuchamos en películas, en series. Pero sin duda los 80s nos dejaron un catálogo gigante de canciones espectaculares y que por alguna razón injusta el tiempo fue dejándolas en el olvido. Y pues vamos a continuar con más recordando aquellas canciones olvidadas, abriendo ese baúl de las joyas ocultas, de esas canciones que las vuelves a escuchar y dices, ¿por qué no sonó más? ¿Por qué no es más famosa esta canción? Justamente nos vamos a ir con Fiction Factory, esta banda británica que a principios de aquellos años 80s nos dio este tema maravilloso titulado Feels Like Heaven. Ya lo escuchas aquí en Back in Time a través de Kiss 97.7.

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1: 11:45.
2: 11:45.
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10: Ya a las 11 de la mañana con 47 minutos, Back in Timers, antes de continuar con más de la programación, nos vamos a enlazar en este momento con el Promotion Team y que ahí se encuentra mi querida Nidia, se encuentran allá en el siglo XXI porque ya inició un evento padrísimo del cual nos va a platicar, así que adelante Nidia, te escuchamos. Nidia, ¿nos escuchas?
11: Amigos de Kiss 97.7, así es, hoy el día de hoy tenemos muchas sorpresas para todos ustedes, entonces los invitamos a que estén más que pendientes de su frecuencia favorita porque ya en breve les vamos a compartir todos los detalles que tenemos de este maravilloso evento del Salón del Auto. Entonces, más adelantito les vamos a estar contando todos los detalles, esto es una primicia, pero la verdad es que tenemos sorpresas increíbles. Mientras tanto, mi queridísima Tania, te regreso los micrófonos a cabina, pero en breve estaremos de regreso con más información.
10: Me parece perfecto, muchísimas gracias Nidia, entonces más adelantito nos volvemos a enlazar contigo para que nos cuentes todo lo que se va a llevar a cabo allá en el siglo XXI, que ya estamos ansiosos. Vámonos con música, llega Madness, esto es Our House, lo escuchas aquí en Back in Time.

Ahí estuvo sonando Madness con Our House a través del 97.7 y ha llegado el momento de irnos directo a 1986 con una de las agrupaciones más representativas del Eurodisco, que sin duda dominó las pistas de baile en toda Europa. Esta agrupación que, a pesar de ser una banda formada en Alemania y que tuvieron mucho éxito, sobre todo en Europa, en Rusia, sus integrantes venían de diferentes rincones del mundo: Estados Unidos, Jamaica y Reino Unido. Y justamente nos vamos a ir con este sencillo que fuera el tema principal de su segundo álbum, Heartbeat, una canción que tiene un ritmo bastante, bastante bueno, toda esa vibra de los años 80s que te ponen a bailar y que por supuesto te hacen subir el volumen. Así que súbele, ya escuchas Heartbeat de Bad Boys Blue a través de Kiss 97.7.

0: 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Momento de irnos a una pausa. Regreso con más. 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
4: El ángel del Señor anunció a María, y ella concibió por obra y gracia del Espíritu Santo. Dios te salve María, llena eres de gracia, el Señor es contigo. Bendita tú eres entre todas las mujeres, y bendito es el fruto de tu vientre, Jesús. Santa María, Madre de Dios, ruega por nosotros pecadores, ahora y en la hora de nuestra muerte. Amén. He aquí la esclava del Señor. Hágase en mí según tu palabra. Dios te salve María, llena eres de gracia, el Señor es contigo. Bendita tú eres entre todas las mujeres, y bendito es el fruto de tu vientre, Jesús. Santa María, Madre de Dios, ruega por nosotros pecadores, ahora y en la hora de nuestra muerte. Amén. Y el Verbo de Dios se hizo carne, y habitó entre nosotros.
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0: Back in Timers, ya estamos de regreso a través del 97.7 y en este momento nos vamos a enlazar con el Promotion Team porque yo ya quiero saber qué están haciendo allá en el siglo XXI. Adelante, Nidia.
13: Así es, amigos de Kiss 97.7. Ahora sí, les vamos a platicar todos los detalles. El día de hoy nos estamos enlazando totalmente en vivo desde el siglo XXI. Emocionadísimos, por supuesto, porque hoy se lleva a cabo el Salón del Automóvil. Un evento que promete muchísimo y que, por supuesto, tiene muchísimas sorpresas para todos y cada uno de ustedes. Y justo por eso, para este enlace nos acompaña Malek Abdalá, quien es director de AMDA Peninsular. Y bueno, pues, ¿quién mejor para darnos la primicia de todo lo que se estará viviendo este fin de semana? Bienvenido.
14: Hola, Nidia. Buenos días.
2: días, qué gusto saludarte a ti y a tu audiencia. Pues muy feliz, muy agradecido de este espacio para poderles platicar del Salón del Automóvil Yucatán 2026, que arranca hoy, viernes, desde las 10 de la mañana ya abrimos las puertas para todos ustedes.
13: No, bueno, nosotros más que emocionadísimos de ser parte de este evento, bueno, pueden ir a conocer las sorpresas que tienen preparadas. A ver, platícanos, ¿en qué consiste este fin de semana y todo lo que se va a estar viviendo?
2: Pues les cuento un poco. Abrimos hoy, viernes 4, sábado 5 y domingo 6 de septiembre, de 10 de la mañana a 10 de la noche. Entrada totalmente gratuita, más de 60 marcas están con sus productos acá, con sus mejores promociones, con aprobaciones de crédito inmediata, hay financieras, bancos, arrendadoras, aseguradoras, servicios alternos para autos, van a encontrar todo lo relativo a autos y todas las marcas bajo un mismo techo, son más de 60 marcas que van a poder encontrar en los 13,000 metros cuadrados de exhibición que tenemos acá en el siglo XXI. Y pues bueno, aparte estamos ocupando 20,000 metros cuadrados del siglo XXI, porque aparte pues están los demos en el área Ekbalam, que eso no es para que puedan entrar, pero agendas con tu distribuidor tu prueba de manejo y lo pruebas hoy mismo.
0: Parece que tuvimos por ahí unos detalles con la comunicación, pero nos vamos a enlazar en un momentito más para que nos sigan platicando de todo lo que se está viviendo allá en el Salón del Automóvil Yucatán 2026 en el siglo XXI, esta exhibición que ya abrió sus puertas. Vámonos con más música y regresamos. 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

0: Y ya pudimos entablar comunicación nuevamente con mi querida Nidia, que está ya en el siglo XXI, para que nos siga contando de este gran evento. Adelante, Nidia.
1: Así es, amigos del Kiss 97.7. Bueno, pues nosotros súper emocionados desde el siglo XXI, porque en estos momentos se está llevando a cabo el Salón del Automóvil, un evento que promete muchísimo y que, claro, ha sido esperado por muchos de ustedes. Y pues ahora sí, han abierto sus puertas y la verdad es que nosotros desde que llegamos estamos muy contentos con todo lo que estamos viendo. La verdad es que van a poder encontrar una gran variedad de autos. Pero justo para este enlace nos acompaña Malek Abdala, quien es director de AMDA Peninsular. Bueno, pues quién mejor para platicarnos todos los detalles de todo lo que se estará viviendo este fin de semana. ¿Cómo está? Bienvenido.
2: Hola, Nidia, qué gusto saludarte. Muchas gracias por el espacio y pues feliz de que ya hoy abrimos las puertas del Salón del Automóvil Yucatán 2026 en su vigésima edición acá en el siglo XXI. Pues les esperamos. Ahora sí que viernes, sábado y domingo, 4, 5 y 6 de septiembre, de 10 de la mañana a 10 de la noche, entrada totalmente gratuita, pues para que vengan con la familia y nos visiten acá y vean todas las opciones que tenemos.
1: Claro, y bueno, también nos estabas mencionando hace un momento que hay actividades hasta para los pequeños del hogar, entonces este es un evento para toda la familia.
2: Sin duda alguna, la idea es que vengan, se lleven su auto, entren caminando, se vayan manejando, que puedan escoger entre todos los autos que hay más de 60 marcas para que elijan cuál quieren, qué tecnología, hay financiamientos, créditos, todos los servicios alternos para los automóviles y pues muchas actividades para los niños. O sea, sin duda alguna, las marcas sacan sus mejores galas, traen desde androides, robots, jueguitos. Entonces, pues puedes venir tú a ver el carro mientras los niños también se entretienen y pues puedes ir proyectando si lo puedes sacar en este mismo fin de semana o pues ya ir planeando tenerlo en próximo año o en diciembre. Entonces,
1: ah, eso está maravilloso. Y también nos platicabas que este domingo tienen una sorpresa padrísima para todos los asistentes.
2: Así es, Carlos Novelo, el piloto NASCAR, que mañana compite en Monterrey, que es un tremendo piloto yucateco, un orgullo, va a estar el domingo a las 2 de la tarde firmando autógrafos acá con nosotros en el Salón del Automóvil, totalmente gratis, y se pueden tomar la foto con él y pues bueno, también pues comprar su boleto para ir a la carrera de la NASCAR.
1: Perfecto, bueno, pues Kiss fans, ya lo escucharon, la verdad es que me parece un plan maravilloso para este fin de semana. Si ustedes ya traen en mente cambiar el auto familiar, o quizás tú, Kiss fan, que quieres ya tener un auto para irte al trabajo, para salir con los amigos, bueno, pues esta es tu oportunidad aquí en el Salón del Automóvil. Ya para cerrar este bloque de enlaces, bueno, pues la invitación para que la gente pueda asistir.
2: Nuevamente la invitación, Salón del Automóvil Yucatán 2026, vigésima edición. Viernes, sábado y domingo, 4, 5 y 6 de septiembre, de 10 de la mañana a 10 de la noche, entrada totalmente gratuita, ya toca estrenar.
1: Perfecto, muchísimas gracias Kiss fans, ya tuviste toda la información, nosotros todavía vamos a seguir descubriendo un poco más de todas las sorpresas que tienen por acá, mientras tanto regresaremos los micrófonos a cabina para que sigan disfrutando de Kiss 97.7.
0: Perfecto, muchísimas gracias Nidia, en unos minutitos más nos volvemos a enlazar con ustedes para que nos sigan platicando de este gran evento allá en el siglo XXI. Llega a Texas, Say What You Want, lo escuchas aquí en Back in Time.

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1: 12:16.
2: 12:16.
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20: 12 del día con 19 minutos, Back in Timers, estamos de regreso y déjenme platicarles que el Salón del Automóvil 2026 ya abrió sus puertas y Nidia nos tiene todos los detalles, así que adelante Nidia, vamos contigo.
21: Así es, amigos de Kiss 97.7, nosotros estamos transmitiendo totalmente en vivo desde el siglo XXI y sí, la verdad es que el Salón del Automóvil está siendo todo un éxito, es un evento padrísimo donde, bueno, pues van a poder encontrar todo lo que necesitan en un mismo lugar y además los van a estar consintiendo muchísimo. El ambiente es súper agradable, el lugar súper bonito, entonces me parece un plan maravilloso para que tengan este fin de semana. Y justo para este enlace nos acompaña Jorge Esma, quien es director de una de las distribuidoras que están siendo parte de este evento y, bueno, pues él ahora sí que nos va a platicar su experiencia y también cuáles son sus expectativas para este fin de semana. ¿Cómo estás? Bienvenido.
22: Gracias, Nidia. Buenas tardes. Pues bienvenidos ustedes también al Salón del Automóvil, este año en la edición número 20. Y pues es un gran evento, es un evento esperado por todos y no solo de manera en Yucatán, sino también en toda la península.
21: Claro, estamos hablando que va a ser un fin de semana, ¿no? Donde van a tener muchas sorpresas y también, por ejemplo, en su distribuidora, me imagino que están manejando algún tipo de ofertas, o bueno, platícanos un poquito de todo lo que manejan ustedes.
22: Sí, el evento es viernes, sábado y domingo, este viernes, y terminamos el domingo a las 10 de la noche, y pues es un evento familiar al final del día, pueden venir con toda la familia, hay lugares para comer, y obviamente conocer las ofertas de todas las marcas, ¿no? Específicamente en nuestra marca, y en la marca Kia, tenemos promociones especiales para este fin de semana, como cero comisión por apertura, tenemos en algunos modelos hasta 100 mil pesos de descuento. En fin, creo que es una oportunidad para que puedan aprovechar y puedan venir tanto a visitar, como también la oportunidad de llevarse un auto, ¿no?
21: Y también nos están platicando que, pues bueno, este es un evento para toda la familia, tanto para grandes como para pequeños. Tienen actividades, tienen una sorpresa el día de mañana, domingo. Y platícanos un poco sobre todo esto.
22: Bueno, la sorpresa no te lo puedo decir. La tenemos en todos los distribuidores, vamos a tener ciertas actividades. Nosotros tenemos un evento mañana a las 8 de la noche. Y así como nosotros, diferentes marcas, diferentes distribuidores van a tener ciertas actividades durante todo el día, ¿no? Y pues, la invitación, obviamente, es que acudan, que visiten todos los stands, que aprovechen, en especial que aprovechen las ofertas, que de verdad son únicas y es solo para este fin de semana. No la van a poder encontrar en ninguna otra fecha del año, ni en el Buen Fin.
21: Perfecto, entonces amigos de X977, estamos hablando de ofertas imperdibles, ofertas que no van a ver en otra fecha del año, entonces bueno, pues esta es la oportunidad. ¿Qué horarios van a estar manejando este fin de semana?
22: De 10 de la mañana a 10 de la noche. Así que es un evento para que vengan y puedan pasar un día, una tarde increíble, la pasan súper bien, ven cosas que normalmente no podrían por tiempo conocer todas las marcas de que hay en Mérida. Mire, ya son prácticamente 60 distribuidores, entonces en un día puedes ver lo que te llevaría 2-3 semanas poder conocer.
21: Muchísimas gracias, Jorge. Así es, amigos de X977, van a poder encontrar todas las marcas en un mismo lugar y lo mejor de todo es que también van a aprovechar las maravillosas ofertas que tienen. La verdad es que todas las marcas están tirando la casa por la ventana. Igual ya ven que por aquí Jorge nos platicó un poquito, lo pueden buscar por aquí en el evento del Salón del Automóvil. Y así como Jorge, también hay muchas personas que tienen muchas ofertas y también muchas sorpresas para todos y cada uno de ustedes. Nosotros por lo pronto regresamos los micrófonos a cabina, pero en breve estaremos de regreso con más información.
20: Muchísimas gracias, Nidia. Más adelante nos volvemos enlazar con ustedes para que nos sigan platicando todo lo que está sucediendo allá en el Salón del Automóvil 2026 en el siglo XXI. Ahora sí, Kiss fans, vámonos con otro de estos tesoros ocultos de la música, algo de la banda Zafir, esta banda que, a pesar de que no tuvo una carrera muy larga, nos regaló un himno de las pistas de baile que reinaba allá en los años 80, específicamente 1986. Se titula Shot in the Night. Lo escuchas aquí a través de Kiss 97.7.

0: Haremos una pequeña pausa que durará menos que una rola de The Ramones. 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
1: 12:32. 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
13: Ya de regreso con todos ustedes, Back in Timers, y mucha atención porque si ustedes están buscando estrenar su primer auto o ya cambiar de modelo, atención porque mi querida Nidia se encuentra en el Salón del Automóvil 2026 y tiene muchas sorpresas para todos ustedes. Adelante, Nidia.
14: Kiss fans, así es, la verdad es que el Salón del Automóvil está siendo un completo éxito. La verdad es que estamos sorprendidos de todas las sorpresas, la gran variedad de autos que hay por acá y por supuesto cómo cada marca está tan comprometida y tirando la casa por la ventana. Amigos, definitivamente hay muchas ofertas, muchas sorpresas que no pueden dejar ir este fin de semana. Les recuerdo que el evento todavía será el día de hoy y mañana, entonces bueno, pues si quieres venir con toda la familia, están más que invitados. También el día domingo tienen una sorpresa padrísima por acá, nos va a estar acompañando Carlos Novello, quien es corredor de la NASCAR en punto de las 2 de la tarde, y pues bueno, si ustedes son fans de todo este tema, aquí lo van a poder encontrar, van a poder convivir con él, tomar las fotos, y va a ser algo sensacional. Igual les recuerdo que este evento es para toda la familia, así como los adultos, bueno, pues van a poder conocer todas las diferentes marcas, los diferentes distribuidores que hay por acá de automóviles. Bueno, pues también hay actividades para los más pequeños del hogar, súper divertido. Entonces, si quizás el pequeño del hogar es súper fan de los autos, bueno, pues aquí ten por seguro que la va a pasar increíble. Luego uno de repente dice, uy, ¿cómo los voy a llevar? Se van a aburrir, no va a haber nada para ellos. Bueno, pues aquí nuestros amigos del Salón del Automóvil pensaron en todos los integrantes de la familia. Entonces, si no tienen un plan este fin de semana, están buscando un auto, ya quieren remodelarlo, bueno, pues esta es su oportunidad para cambiar ese automóvil y llevarse uno padrísimo. Como bien les mencionamos, van a poder encontrar todas las marcas, todos los modelos desde autos básicos, camionetas equipadas de lujo, deportivos, los básicos, en fin, aquí van a poder encontrar absolutamente todo lo que necesiten. Van a estar manejando un horario de 10 de la mañana a 10 de la noche. Algo igual súper padre es que tienen la autorización de crédito inmediato, entonces igual por allá si tienes la duda de cuánto crédito te dan y qué facilidades de pago puedes tener, bueno, pues aquí lo puedes consultar con todas las diferentes marcas y distribuidoras que están disponibles. Y lo mejor de todo también es que tienen seguros, te vas con todo completito. Si vienes de pie puedes salir con tu auto porque tienen la autorización del crédito inmediato. Entonces, pues bueno, la verdad es que creo que no hay más que decir para ya convencerte de que venga salgas y aproveches este fin de semana con todas las sorpresas que tienen nuestros amigos de El Salón del Automóvil. Te recuerdo, los horarios es de 10 de la mañana a 10 de la noche. Hay más de 69 marcas participantes, entonces estoy más que segura que vas a poder encontrar ese auto que tú y tu familia necesitan. Nosotros ya nos despedimos. Muchas gracias aquí al Promotion Team que me estuvo acompañando. Mi queridísima Tania, te mando un abrazo. Nosotros mandamos los micrófonos a cabina, pero pronto estaremos de regreso con más sorpresas y más promociones a través de X97.7.
13: Muchísimas gracias, Nidia. Y pues ahí está la invitación, Kiss fans, a que no se pierdan este fin de semana el Salón del Automóvil 2026 allá en el siglo XXI. Ahora sí, vamos a continuar con más. Nos vamos a ir con otra joyita oculta de la música. Esos temas que el tiempo pues los dejó de lado y hoy los estamos pues ahí desempolvando. Así que nos vamos a ir con uno de los músicos, de los artistas, yo creo de los más versátiles de los años 80. Este cantante nacido en Guayana, que logró fusionar de una manera extraordinaria el reggae, el rock, y que pues lideró ahí las listas de éxitos internacionales. Una canción que originalmente fue solicitada para una película de Hollywood del mismo nombre, Romancing the Stone, pero finalmente la producción decidió dejarla fuera, no incluirla en la cinta final, y lo que hizo Eddie Grant con este tema lo convirtió en un himno inolvidable de aquella década. Así que súbele, que te dejo con esto. Romancing the Stone es Eddie Grant aquí en Back in Time a través de Kiss 97.7.

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1: 12:44. 12:44.

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0: Del día con 46 minutos, Back in Timers, estamos llegando ya a la parte final de Back in Time del día de hoy, donde pues rescatamos ahí verdaderas joyitas musicales y justamente me voy a despedir con una, pues una, un gran tesoro de esta colección de Eurodisco, de Synth Pop. Este tema que sonaba pues hace ya 40 años, 1986, lanzada como parte del álbum debut de esta banda llamada Silent Circle. El tema se titula Time for Love. Con esto yo me despido. Fue un verdadero placer haberlos acompañado, Back in Timers. Mañana de nueva cuenta mi querida Sisi Hueso con el maratón de complacencias en punto de las 10 de la mañana. Y yo regreso en unos minutitos más para acompañarlos en el viaje musical a través de los años 90 y 2000 titulado Play Kiss. Soy Tania Marín. Cuídense mucho. Que tengan un excelente fin de semana. 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

María, a cargo de Blondie, antes algo de los Backstreet Boys con Get Down. De esta manera iniciamos Play Kiss, donde estaremos recorriendo pues estas dos décadas que sin duda transformaron por completo pues la historia de la música. Fue una etapa bastante fascinante, una etapa de transición bastante interesante, donde bueno, pasamos de estar ahí rebobinando los cassettes con la pluma a comprar nuestros CDs en las tiendas, a pues después quemar nuestros propios CDs en la computadora, y finalmente pues la llegada de los primeros reproductores digitales, los 90s y los 2000s. Así que pues vamos a seguir recordando aquellos grandes temas. Esto es Garbage, Stupid Girl. Lo escuchas en Play Kiss.

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1: Una 16. 116. 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
1: 1:31. 1:31. 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
12: De la tarde con 33 minutos. Soy Tania Marín, hoy en sustitución de mi querida Sisi Hueso, y te sigo acompañando en este viaje musical a través del tiempo, recordando dos grandes décadas, 90s y 2000s. Y si hablamos justamente de los años 90s, es pues casi imposible no recordar este fenómeno pop global adolescente que pues en ese entonces estaba a punto de cambiar la industria para siempre a finales de los 90s. Britney Spears, te dejo con esto, se titula Sometimes. Lo escuchas en el 97.7.

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1: Una 45. 145. 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

Con Digital Love, este tema del 2001, y de ese año saltamos hasta el 2005. A mediados de aquella década de los 2000, una agrupación que sin duda revolucionó por completo la música, logrando fusionar el hip hop, el pop, el funk, como nunca nadie antes lo había hecho. Sin duda fueron los Black Eyed Peas, y que nos vamos a ir a continuación con este tema que fuera el sencillo principal de este aclamado álbum Monkey Business. Un tema que se convirtió en un himno de las pistas de bailes y yo creo que uno de sus más grandes éxitos a nivel internacional. Así que con este tema yo me voy a despedir, pero antes, atención a todos los Kiss fans, atención Mérida, si están buscando una pickup que esté a la altura de sus retos, ya llegó la nueva Isuzu D-Max, potencia, tecnología y un motor turbo diésel de 3 litros para que te enfrentes cada camino con toda la fuerza que necesitas. 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Me despido, que sigas pasando un gran fin de semana. Mañana de nueva cuenta mi querida Sisi Hueso, acompañándolos a partir de las 10 de la mañana en el Maratón de Complacencias de Back in Time. Cuídense mucho, soy Tania Marín, les mando un beso enorme. 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

0: Hola, ¿qué tal? Muy buenas tardes. Les saluda Gretel Mag. Estamos en CIPSE Noticias, segunda emisión. Este espacio informativo que nos une a través de la radio en KISS FM 97.7, la televisión en el 8.1 y el mundo digital desde Mérida en nuestras diferentes plataformas que ustedes ya conocen, YouTube, Facebook y CIPSE Play. Iniciamos ya la emisión de este viernes con la celebración que prepara el ISTEI por los 50 años de su fundación.
1: Incrementa la atención del Instituto de Seguridad Social de los Trabajadores del Estado de Yucatán con motivo de la celebración de medio siglo de servicio y ante la próxima inauguración de un nuevo edificio en el municipio de Valladolid. Sobre ello habló el titular del ISTEI, Diego Quetz.
2: Ya la oficina ya se abrió, ya fue una petición de todos los derechohabientes en esa zona. Recordemos que hay derechohabientes en todo el estado. Tenemos trabajadores estatales en todo el estado, hay funcionarios estatales en todo el estado. Entonces, Valladolid era una de las sedes que nos pedían que pudiéramos nosotros tener allí servicios directos.
1: Los servicios que otorgan son afiliación, créditos, jubilaciones, reservas para el hotel, entre otros que ofertan en Mérida, Valladolid, Tizimín, Motul y Oxcutzcap. Asimismo, se presentó la agenda de actividades culturales y deportivas por los festejos de los 50 años del ISTEI, señaló la jefa del Departamento de Desarrollo, Cultura y Actividad Física, Emi Sosa.
3: El sábado 12 tenemos una magna vaquería en el siglo XXI a partir de las 7 de la noche, solamente que el programa va a constar de dos actividades. De 5 a 7 tenemos la primera actividad cultural, donde nuestros jubilados participarán en vivo con la orquesta jaranera.
1: Es de recordar que el ISTEI abrió sus puertas un 10 de septiembre de 1976, por lo que del 11 al 13 se tendrá una agenda de actividades en Mérida y en Valladolid.
0: Y también le cuento que Mérida fue sede del Congreso Internacional de Pediatría 2026, un espacio científico que reunió a investigadores y especialistas para hablar de tendencias del futuro en la salud infantil, de lo que habló la organizadora Maite de la Osa Busto.
4: Temas diversos de utilidad para el pediatra en su práctica clínica, desde el manejo del paciente crítico en el área de emergencias, del recién nacido, enfermedades emergentes, infecciones respiratorias, vacunas, trauma, que son causas de consulta en urgencias y en la consulta externa institucional o privada. Creo que son temas muy importantes que impactan en la atención que le damos a la población infantil, a las niñas, los niños y los adolescentes. Este congreso, además de las charlas de estos tres días, que es una jornada académica robusta, es un programa muy interesante. Tuvimos cuatro talleres en los turnos vespertinos. Uno abordaba el manejo del paciente en urgencias pediátricas. Fue un curso de simulación de utilidad muy práctica para los pediatras. Y tuvimos alimentación complementaria, formando vacunadores, ¿verdad?, haciendo promoción a la vacuna. Y un taller de ginecología infantojuvenil.
0: Y es que entre la niñez y la edad adulta hay una etapa crítica para el desarrollo de las personas, pero también es un periodo en el que las visitas al médico se vuelven menos frecuentes que durante la primera infancia.
1: Durante la adolescencia, las visitas a los servicios de medicina preventiva dejan de ser frecuentes. Antes de la pandemia, los pediatras atendían a pacientes hasta los 14 años, 11 meses y 29 días. Después se extendió hasta los 17 años, 11 meses y 29 días. Sin embargo, esta etapa también es considerada crítica para el desarrollo, por lo que es fundamental mantener el acompañamiento y la atención médica, explicó la médico Maite de la Osa Busto.
4: Pueden estar aparentemente sanos, orgánicamente, físicamente, que no tengan una enfermedad no transmisible, que estén con un tratamiento de manera crónica, pero pueden tener alguna patología de salud mental. Pueden estar con alguna adicción. Pueden tener alguna enfermedad de transmisión sexual. Puede haber un embarazo en un adolescente. Puede haber accidentes.
1: Ahora con las redes sociales se crea dependencia al celular, por lo que abordar en la adolescencia temas sociales, seguridad, salud mental, debería tratarse como si fuera una patología infecciosa y abordarlo de manera integral con otros especialistas.
4: Los papás, sobre todo, bueno, es que los papás en los primeros meses y años de la vida son muy puntuales con las citas con el pediatra, sobre todo cuando es el primer hijo o hija, pero ya después que se ponen las primeras vacunas y que ya los niños van creciendo, pues ya piensan que ya está todo hecho, ¿verdad? Y no se le sigue dando la evaluación que debe tener de su crecimiento, de su desarrollo, de la cuestión cognitiva, emocional, de la vacunación ya cuando son más grandes.
1: Por ello, durante la adolescencia es importante estar atentos para identificar y atender problemas físicos, cognitivos y emocionales.
0: Y otro tema que se desarrolló en Mérida para hablar de salud fue el Congreso Nacional de Parasitología 2026, en donde se habla de los principales retos, como son detectar los cambios en las enfermedades parasitarias, anticipar los efectos del cambio climático y desarrollar nuevas herramientas para su prevención y tratamiento.
5: Durante 3 días, investigadores y especialistas de distintas partes del país compartieron los avances más recientes en el estudio de efemérides como chagas, toxoplasmosis, escabiosis, triconiomas y otros parásitos, con un objetivo de convertir el conocimiento científico en soluciones para la salud pública.
6: Incluso antes de que esté publicado, y todo esto pues culmina en el establecimiento de nuevas redes de colaboración para avanzar más en el conocimiento y sobre todo para impactar más tanto en la salud pública del país como en las posibilidades que tenemos nosotros como investigadores de mejorar esas condiciones de salud.
5: Uno de los avances que destacó particularmente para Yucatán fue relacionado con la enfermedad de Chagas, al presentarse los resultados sobre el desarrollo de vacunas que, de acuerdo con los investigadores, se encuentran cerca de avanzar hacia etapas de aplicación en humanos. También se abordaron temas sobre parásitos y enfermedades que afectan al ganado, así como estudios epidemiológicos sobre la tricomoniasis, una infección de transmisión sexual de relevancia en el estado.
6: Está invadiendo el espacio natural de los insectos que transmiten estas enfermedades, de los animales en donde normalmente se mantiene el ciclo vital, y entonces eso hace que nosotros tengamos contacto aún más estrecho y tengamos mayores oportunidades de infectarnos. Por otro lado, el senderismo y ese tipo de turismo, cuando no se tienen las previsiones adecuadas, es...
5: El encuentro contó con 7 conferencias magistrales, 40 conferencias en simposios y 140 trabajos libres, lo que permitió poner sobre la mesa investigaciones que incluso se encuentran en proceso de publicación.
0: Y ahora es momento de conocer el pronóstico del tiempo para las próximas horas, por ello me enlazo hasta la Comisión Nacional del Agua. Allá saludo con muchísimo gusto a la meteoróloga Gretel Cajún. ¿Qué tal, Gretel? ¿Cómo estás? Buenas tardes, te escuchamos con el reporte.
7: Hola, ¿qué tal? Muy buenas tardes, un gusto saludarles este viernes. Pues tenemos un ambiente bastante caluroso esta tarde. Ya las máximas están llegando entre los 38 y 39 grados Celsius, especialmente en toda la zona occidente y sur del estado de Yucatán. Un ambiente incluso bastante bochornoso para ser todavía las 2 de la tarde. Y eso sí, ya se están presentando algunas tormentas aisladas hacia la zona Huyo, todas hacia la zona oriente, incluso también parte de Sinan de Bravo, y también un poquito ya está creciendo hacia la zona de Tizimín, así que el día de hoy vamos a tener, en cuanto a lluvias puntuales fuertes, lluvias que superan los 25 milímetros, toda la zona oriente, centro y sur del estado. Así que tengan muchas precauciones también para la zona de Ticulos, Cuscate, Cachi, Peto, porque ahí vamos a tener lluvias. El día de ayer tuvimos por ahí algunas lluvias intensas hacia la zona de Muna, esto ya en la parte suroeste, que superaron los 100 milímetros, no hubo afectaciones, pero este tipo de lluvias, bueno, como suelen saturar el suelo, con las lluvias que caigan el día de hoy, pues puede haber afectaciones, para que lo tomen en cuenta. Aquí en la capital yucateca también vamos a tener precipitaciones, aunque serían de menor intensidad, en algunas zonas sí va a llover un poquito más fuerte, chubascos con descargas eléctricas, pero no va a llover parejo sobre la ciudad de Mérida, pero sí esperen lluvias el día de hoy, incluso también este fin de semana, ya que estará cruzando la onda tropical número 37 para el día domingo, que es cuando se incrementa un poquito ya más el potencial de lluvias, ya se generalizan las lluvias para el día domingo, así que tomen precauciones si van a asistir a la playita. En cuanto al ambiente, al amanecer entre los 20 y 27 grados Celsius, también rápidamente se incrementa la temperatura conforme amanece, refresca ligeramente en la madrugada, pero por aquí amanece a las 6 de la mañana, ya empieza a incrementarse rápidamente la temperatura. El viento dominante del este-sureste en la mañana y en la tarde cambia al norte-noreste con rachas solo de los 35 kilómetros por hora hacia las zonas costeras.
0: Gretel, el domingo, ¿cómo va a estar el tiempo en la costa? Pues muchos se van a la playa, ¿verdad?, a disfrutar.
7: sí va a llover, aunque la mayoría de lluvias se va a concentrar ya en el interior del estado. Pero sí, sí esperen algunas lluvias dispersas hacia la zona costera, principalmente toda la costa centro y hacia la zona del noreste del estado. Como te menciono, pasa esta onda tropical, pero con el fuerte calentamiento diurno, por supuesto, las tormentas más importantes o incluso las más fuertes, que es lo que se prevé el día domingo, se concentrarán en la zona centro, oriente y sur.
0: Perfecto, pues ahora sí que completa la información como siempre, Gretel Cajún. Te agradezco mucho el reporte, te mando un abrazo y que tengas buen fin de semana.
7: De nada, bonito fin de semana, cuídense mucho, hasta luego.
0: Hasta luego, Gretel, muchísimas gracias. Pues ya lo escuchó, este fin de semana caluroso con algunas lluvias, a tener precauciones. Vámonos nosotros con más información, y es que se realizó una jornada integral para pescadores a fin de que entreguen documentación y conozcan los programas gubernamentales.
8: Cuando las embarcaciones salen a alta mar, los pescadores pueden tardar más de 20 días en regresar y no logran cumplir con las fechas para entregar documentos o incorporarse a programas como el apoyo a la veda. Por ello, las mesas de atención que acercan estos servicios son de gran ayuda, destacó el pescador Eliezer Méndez.
9: Vine a inscribirme del apoyo de la veda, porque pues en realidad nos beneficia a nosotros los pescadores, y pues yo no había reactivado mis papeles, de lo que vine a escribirme. Lo veo bien, perfectamente, porque en realidad, pues si ellos, por ejemplo, si nosotros nos dicen hay que ir a Mérida, tenemos que ir a Mérida.
8: Además de las mesas de atención, también se brindaron servicios como pruebas de presión arterial, glucosa, detección de VIH, sífilis y hepatitis, entre otros, los cuales fueron totalmente gratuitos para pescadores y sus familiares, destacó la secretaria de Pesca y Acuacultura Sustentables, Lila Frías.
10: Nos sumamos con la Secretaría de Salud para que a la par que traemos las mesas de atención, vengan las mesas de servicio de la Secretaría de Salud a poner vacunas, pruebas de colesterol, azúcar, triglicéridos, VIH. Hay atención para la gente que tiene alguna debilidad visual, que puedan pues tener sus lentes a bajo costo, y por supuesto que puedan traer toda su documentación y actualizar los servicios y los beneficios que da la Secretaría de Pesca.
8: Esta jornada de servicios integrales para pescadores continuará la próxima semana en el puerto de Abrigo de Yucalpetén, Telchac y otros lugares de la costa. Para mayor información, consulte las páginas oficiales de la CEPASI.
0: Y Semarnat continúa con las investigaciones relacionadas con el proyecto Las Dunas, que permanece suspendido. Esto lo informó la secretaria de Desarrollo Sustentable de Yucatán, Neira Silva.
11: La verdad es que con el tema de dunas, la Semarnat sigue haciendo las inspecciones y las valoraciones. La semana pasada, no es cierto, esta semana nos sentamos justamente con la Semarnat. Estuvieron aquí las subsecretarias por parte de la Semarnat, se reunieron con el gobernador y ahí ellas lo que comentaban era justamente esto, ¿no? Tenemos que hacer cumplir la normatividad, se tiene que evaluar muy bien porque hay evidentemente una parte afectada o dos partes que en este momento sienten que son las partes afectadas. Entonces ahí corresponde a la Semarnat. Nosotros estamos a la espera, obviamente facilitando la información que se pudiera facilitar, que fue la información que ya se dio, que ya se hizo pública, y seguimos a la espera como todos. Sí, se sigue trabajando en eso. La verdad es que no tenemos una fecha exacta. La verdad, se tiene que hacer una revisión histórica.
0: Y en progreso regresa el tradicional rol en el malecón con la apertura de una tradicional vía.
8: El malecón de Progreso volverá a recibir a las familias y visitantes que deseen disfrutar de este espacio a bordo de sus vehículos.
12: Este próximo 7, 8 y 9 de septiembre regresa el tradicional rol en el malecón, así que no te lo pierdas, ven a disfrutar en familia y conducir con precaución.
8: La actividad se realizará el lunes, martes y miércoles en un horario único de 6 de la tarde a 10 de la noche. Durante este tiempo, las y los ciudadanos podrán recorrer con responsabilidad uno de los espacios más representativos de Progreso para disfrutar del paisaje y la brisa marina. La única indicación es que los conductores manejen con precaución y respeten a los peatones. Además, las autoridades recordaron que los automovilistas deberán contar con licencia de conducir vigente y póliza de seguro vehicular, así como cumplir con las indicaciones del personal de seguridad.
0: Vamos a la pausa, regresamos con más información.
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0: Las 2 de la tarde con 19 minutos y con el lema Crea tu momento, este viernes la Fundación Telmex Telcel recibió una vez más en el Auditorio Nacional de la Ciudad de México a más de 10,000 becarios en una experiencia con líderes del mundo para completar su preparación académica.
5: Al iniciar una nueva edición de México Siglo XXI, Carlos Slim Domit, presidente de los consejos de administración de Grupo Carso y América Móvil, destacó que desde hace 30 años la Fundación Telmex Telcel ha apoyado a más de 844 mil universitarios, al considerar que los jóvenes representan el talento, la creatividad y la esperanza del país.
28: En 1996, el ingeniero Carlos Slim inició el programa de becarias y becarios de la Fundación Telmex Telcel para apoyar a los mejores estudiantes de México. Este día celebramos 30 años y por ello quiero pedirles especialmente un aplauso muy fuerte para él y el equipo extraordinario de Fundación Telmex Telcel, encabezados por Arturo Elías.
5: Carlos Slim destacó que la conectividad, la inteligencia artificial y la innovación tecnológica representan una oportunidad para transformar el futuro de México, pero que el verdadero progreso depende de las personas, sus principios y su capacidad para resolver problemas.
28: Porque la inteligencia artificial puede responder casi todo, pero necesita personas que sepan formular las preguntas correctas. Puede analizar millones de datos, pero necesita personas con principios y valores para decidir qué hacer con ellos.
5: Señaló que Telmex y Telcel mantienen el compromiso de fortalecer la conectividad de México mediante inversiones, capacitación e innovación. Y es que América Móvil tiene presencia en 25 países de América Latina y Europa, con redes que conectan a personas, empresas y organizaciones.
28: Para ello se requieren inversiones intensivas, sostenidas, actualización constante y un proceso de evolución permanente. En Telmex y Telcel somos muy conscientes de la responsabilidad que tenemos para que México cuente con la mejor y más competitiva plataforma de conectividad y acceso. Esto es parte de nuestro compromiso, pero sobre todo de nuestra convicción.
5: Universitarios de instituciones públicas y privadas de todo el país participan en esta jornada, creada para contemplar su formación académica mediante el contacto directo con líderes de distintas áreas y el intercambio de experiencias.
1: Estaremos ahí al pendiente.
0: Y justo ahí se encuentra mi compañera Elena Arcila, quien nos tiene más información. Adelante, Elena, buenas tardes, te escuchamos.
2: Hola Gretel, buenas tardes, te saludo y saludo con gusto a nuestro auditorio en radio, televisión y redes este primer viernes de septiembre, cuando desde la Ciudad de México te cuento que figuras internacionales comparten con jóvenes mexicanos reflexiones sobre el liderazgo, la creatividad y la importancia de atreverse a cambiar. Ante más de 10,000 becarios y becarias en el Auditorio Nacional, les cuento que el primer ministro de Canadá, Justin Trudeau, habló de la responsabilidad de las nuevas generaciones para construir el futuro, de ejercer el liderazgo desde hoy a través de las decisiones que cada uno toma, de su participación en la sociedad, de la forma en que utiliza su tiempo, consume, vota y se relaciona con los demás. En lugar de la confrontación, Justin Trudeau propuso la curiosidad, preguntarse por qué los demás tienen otras ideas y cuáles son sus valores y sobre todo estar dispuestos a cuestionar las propias convicciones. En el ámbito político cambiamos al musical porque el compositor británico Andrew Lloyd Webber compartió también una lección sobre el éxito, no dejar de experimentar. El creador de musicales como Jesucristo Superestrella, Evita, José el Soñador, Cat y El Fantasma de la Ópera aseguró que muchos de sus grandes éxitos nacieron de ideas inesperadas. Para él, una de las grandes lecciones de la creación artística es permitir que las nuevas generaciones experimenten. Para Lloyd Webber, el éxito también implica retribuir a la profesión que tanto ama. Pero su compromiso está en la educación y a través de su fundación impulsa el acceso de niños y jóvenes al teatro musical, a programas de enseñanza con 30,000 niños inscritos en este tipo de proyectos que de otra manera no podrían aprender música. Pasamos de ahí al deporte, donde Alex Roca, un maratonista profesional, aseguró a los jóvenes en México siglo XXI que el fracaso, cuando se suma al aprendizaje, se transforma en éxito. Él ha convertido el deporte, la tecnología y el apoyo de su familia y amigos en herramientas para desafiar los prejuicios y demostrar que la inclusión también consiste en reconocer las capacidades de cada persona. Pues suma 5 triatlones y más de 70 carreras de 5, 10 y 15 kilómetros. Su experiencia plantea una reflexión sobre la inclusión, no dar por hecho que una persona puede o no puede hacer por tener una discapacidad, porque como él mismo lo explica, existen muchos caminos para alcanzar un objetivo. Un mensaje que Alex resume en una idea: todos tenemos derecho a buscar nuestro propio camino. Gretel, aún falta escuchar a Scott Galloway, Mind to Mind, Charlize Theron, Memo Ochoa, Javier Aguirre y Rafa Márquez, pero queda claro que la obligación que tenemos es crear nuestro propio momento. Hasta aquí mi reporte de esta tarde, Gretel.
0: Muchísimas gracias, Elena. Saludos y por supuesto estaremos pendientes de cómo vaya transcurriendo toda esta jornada. Y de vuelta a Yucatán, se inauguró el Salón del Automóvil en las instalaciones del Centro de Convenciones Siglo XXI, que permanecerá abierto al público hasta el próximo domingo.
5: El Centro de Convenciones Siglo XXI será testigo de la edición número 20 de la Expo El Salón del Automóvil 2026, que se realizará del 4 al 6 de septiembre en un horario de 10 de la mañana a 9 de la noche, en donde habrá más de 60 marcas participantes de coches, zona de prueba de manejo y opciones de financiamiento o crédito, entre otras amenidades.
3: 20 ediciones se dicen fácil, pero llegar hasta aquí representa años de trabajo, de colaboración, de confianza y sobre todo del compromiso de todos los distribuidores que han hecho de este salón el evento automotriz más importante del sur sureste del país.
5: Durante el corte del listón, el presidente de AMDA Peninsular, Enrique Peninche, dijo que en los primeros 7 meses en Yucatán se vendieron más de 19,000 vehículos, lo que representa un 4.8% del mismo periodo que el año anterior.
3: Con gran entusiasmo, proyectamos cerrar este año con más de 35,000 vehículos comercializados, superando la cifra alcanzada en 2025. Durante los primeros 6 meses del año, la venta de vehículos híbridos y eléctricos creció 30%. Colocando a Yucatán entre los principales estados.
5: Por su parte, el presidente ejecutivo de la AMDA, Guillermo Rosales, mencionó que en los últimos 6 años se ha visto un cambio radical en los autos.
4: Cada día nos ofrecen mejores condiciones a mejores precios. Se agrega también la posibilidad de tener en nuestra conducción en Yucatán vehículos eléctricos, vehículos electrificados.
5: El mercado automotriz en México ocupa el 11º más importante del mundo con 1.700.000 unidades vendidas, siendo esto el segundo año que se rebasa la meta en venta de vehículos.
0: Y durante la inauguración del Salón del Automóvil Yucatán 2026, el secretario de Economía y Trabajo, Hermilo Barrera, felicitó a los integrantes de la Asociación Mexicana de Distribuidores de Automotores Peninsular y aprovechó para informar sobre el impulso a la economía y la inversión en infraestructura eléctrica en la entidad.
6: Infraestructura energética, porque a nosotros también nos duele cuando no hay energía, y nos duele porque sabemos la sensibilidad y cómo pesa en las familias, cómo pesa en los negocios. Por eso la promoción de la inversión, el día de hoy el gobernador anunció 9,000 millones de pesos de inversión en una nueva central de generación eólica, es la segunda que anunciamos, invirtiendo, promoviendo la inversión.
0: Y con un 63.8% de aprobación y ubicándolo entre los 10 mejores gobernadores de México, el mandatario estatal Joaquín Díaz resultó ser uno de los mejores evaluados del país por la estabilidad social y la continuidad de los programas de apoyo, según información del Ranking Nacional de Aprobación de Gobernadores correspondientes a agosto del 2026, realizada por Demoscopía Digital en una muestra de 1,000 personas mayores de 18 años mediante un muestreo aleatorio simple, con un margen de error de 3.8% bajo el supuesto de varianza máxima y un nivel de confianza del 95%. Y el Gobierno de México, a través de la Secretaría de Agricultura y Desarrollo Rural, informó durante la conferencia matutina de la presidenta de México, Claudia Sheinbaum, que los programas para el bienestar benefician a 13 millones de personas en 2,470 municipios del país a través de un presupuesto de 107 mil millones de pesos.
7: Decidimos hacer el informe de Agricultura y Desarrollo Rural aquí en Zacatecas, porque tenemos un trabajo muy importante, en particular en la producción de frijol, en dos sentidos. Uno, hay un trabajo desde hace dos años que llegamos al gobierno de mejora de la semilla del frijol a través de las instituciones de Agricultura y Desarrollo Rural. Se incorpora a productores de frijol y a través de ellos se hace el mejoramiento de la semilla. Y esta semilla después se distribuye tanto a Zacatecas como a Nayarit, principalmente a Durango también, y esto nos ha permitido aumentar la productividad y además el acopio del frijol a mejor precio, y después una planta cribadora y embolsadora de frijol que también se instaló aquí en Zacatecas. Es un trabajo también muy importante de beneficio para el campo de este estado.
0: Momento de la pausa, pero antes las finanzas.
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5: El precio del dólar estadounidense en los mercados este 4 de septiembre está en 15.70 pesos a la compra y 17.20 pesos a la venta. Mientras que el euro alcanza los 19.5 pesos a la compra y 20.25 pesos a la venta. La onza Libertad Plata llegó a 946.80 pesos a la compra y 1.449.75 pesos a la venta. El centenario oro estuvo en 75.523 pesos a la compra y 101.635 pesos a la venta.
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8: 2:30. 2:30. 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
0: De regreso con más noticias y les platico que ante la proximidad de las fiestas patrias, el gobernador Joaquín Díaz Mena llamó a reforzar la coordinación entre las instituciones de seguridad para que las familias yucatecas puedan participar en las celebraciones con tranquilidad en todos los municipios del estado. También pidió fortalecer la vigilancia vial y mantener presencia preventiva en los entornos escolares.
19: Septiembre nos plantea dos frentes que requieren atención especial. El primero son las fiestas patrias que ya se acercan. En los próximos días tendremos celebración del grito de independencia en Mérida y en municipios del interior del estado. Habrán plazas llenas, verbenas, desfiles y les pedimos reforzar la coordinación para que cada evento cuente con las medidas necesarias de organización, vigilancia y planeación para que las familias puedan celebrar con tranquilidad en cualquier punto del estado. El segundo frente, pues como comenté, es el regreso a clases. Ya están de vuelta los alumnos y significa más movimiento en horas pico, en calles, cruceros, en los alrededores de escuelas. Les pedimos mantener presencia en los entornos escolares para cuidar la vialidad en los horarios, en coordinación con las policías municipales. La seguridad de los estudiantes en el trayecto a la escuela es responsabilidad de todos los que estamos en esta mesa.
0: Además, el gobierno del estado lleva a cabo acciones de modernización urbana para mejorar la calidad de vida de más de 830 mil habitantes.
20: El gobernador Joaquín Díaz Mena supervisó los avances de la construcción de un domo y la remodelación integral de la cancha de usos múltiples en el Parque Emancipación, ubicado en el fraccionamiento Vergel 2. Con una inversión estatal de 4.4 millones de pesos, los trabajos a cargo del INCOPI registran un avance del 75%. La intervención abarca más de 700 metros cuadrados e incluye nuevas gradas, alumbrado público, malla perimetral y tableros acrílicos. Esta obra responde a una solicitud directa de las familias durante los diálogos con el pueblo, brindando un espacio seguro y protegido de las inclemencias del tiempo para el deporte y la convivencia comunitaria en el poniente y oriente de la ciudad.
0: Y también las Secretarías de Bienestar y de las Mujeres instalarán la última mesa de atención en Mérida del programa Mujeres Renacimiento el próximo martes 8 de septiembre. La jornada se realizará de 6 a 8 de la noche en el domo del Parque Lineal Los Paseos de Juan Pablo II para atender a beneficiarias del poniente de la ciudad, pues con trámites pendientes, quienes deberán presentar INE original y copia de comprobante de domicilio. Mientras, el paquete económico 2027 será uno de los principales temas de discusión en la Cámara de Diputados durante los próximos meses y los legisladores comenzarán a revisar los recursos que podrían destinarse a los estados, incluido Yucatán.
27: Inicia la cuenta regresiva para el análisis del paquete presupuestal 2026. El diputado federal por Yucatán, Oscar Brito, explicó que la Secretaría de Hacienda deberá presentar el paquete económico el 8 de octubre.
29: Sí, invitaría a que estemos tranquilos. La presidenta de la República tiene muy presente a Yucatán. El año pasado se dio una discusión. Y el año pasado también. Me acuerdo que salió la coordinadora de Movimiento Ciudadano en su momento a decir, es que no le van a invertir un peso en seguridad. para el presupuesto del 25 y nosotros dijimos, pues es que ya aprobamos los fondos, el Consejo Nacional de Seguridad va a definir cuánto le corresponde a cada estado.
27: Destacó que incluye la ley de ingresos y el presupuesto de egresos, documentos que definen por un lado cómo se recaudarán los recursos y por otro cómo se pretende ejercer el gasto público. Y al formar parte de la Comisión de Presupuesto y Cuenta Pública, le permitirá dar seguimiento de primera mano a la propuesta y defender las necesidades de Yucatán.
29: Porque también hay fondos que nosotros aprobamos, fondos nacionales, como el de infraestructura en materia educativa, que es una bolsa nacional. Eso aprobamos como diputados. Ah, que luego la Secretaría de Educación evidentemente lo va a invertir que en tal estado tanto, en otro estado tanto, en Yucatán tanto, es otra cosa. Pero sí decirles que no estemos tranquilos y que nos den también oportunidad en su momento cuando vaya avanzando más el tema del presupuesto, que también podamos platicar.
27: Aseguró que se mantendrá vigilancia sobre el paquete económico 2027 y el proceso de discusión legislativa con el objetivo de conocer qué recursos podrían llegar a Yucatán y qué proyectos estratégicos podrían ser impulsados con inversión federal.
0: Edwin Bojorquez, presidente municipal de Canacín, informó que inició la cuenta regresiva para entregar la propuesta del presupuesto para el 2027, ya que tienen como fecha límite el próximo 15 de octubre y aseguró que trabajarán con los recursos que sean aprobados.
1: Afortunadamente, hay que decirlo, hemos tenido reducciones en participaciones, ya nos afecta mucho como municipio, pero bueno, reducimos siempre los gastos, es importante apretarse el cinturón siempre para seguir invirtiendo en Canacín, porque el cambio no se puede detener. Hay muchas necesidades en Canacín, hay que seguir trabajando con visión, con desarrollo, con avance y con empuje todos los días. Sí, sin duda, y hoy se acortaron los tiempos, déjame decirte que se acortaron los tiempos hoy para presentarlo, pero bueno, vamos a intentar hacer un traje a la medida de Canacín. Es importante buscar, y algo también que te quiero comentar, eso sí que implique se paga algún impuesto al ciudadano. Eso para nosotros es fundamental. Hoy no podemos, entendiendo cómo está la economía del país, se paga algún tipo de impuesto. Entonces, vamos a tragar la medida, pero reitero, lo que no puede pasar es que se detenga la transformación de nuestro municipio. El 15 de octubre.
0: Y la Agencia de Transporte de Yucatán presentó ante el Ayuntamiento de Mérida, la Policía Municipal y la Secretaría de Seguridad Pública un programa de intervenciones prioritarias para mejorar la seguridad vial y la operación del transporte público. La estrategia incluye una metodología para atender cruces de riesgo, proyectos de infraestructura, una herramienta tecnológica de seguimiento y la instalación de una mesa de trabajo mensual entre instituciones. En Yucatán hay opciones laborales con seguridad social y prestaciones de ley, dijo el subsecretario en la materia Luis Borjas al referirse a las alternativas que el gobierno del estado en conjunto con el sector empresarial acercan a la sociedad.
2: Y eso es lo que nosotros también estamos haciendo de manera permanente, campañas de difusión tanto al sector empresarial de que conozcan cuáles son las ventajas de estar en la formalidad y de ofrecerles a sus trabajadores toda esa seguridad que a la vez les da mayor salud emocional y eso les hace que sean más productivos. A los buscadores de empleo le estamos también invitando a que busquen esas oportunidades. No por el hecho de ser jóvenes hoy, quiere decir que nunca nos vamos a enfermar, sino que sepan que en cualquier momento vamos a necesitar de servicios de la salud.
0: Vamos a la información peninsular y me enlazo hasta Campeche. Ahí está mi compañera Sara López. Adelante, Sara, buenas tardes. Te escuchamos.
3: Hola, ¿qué tal? Muy buenas tardes. Saludos desde Campeche. Espero que tengan un bonito viernes y un gran fin de semana. Para informarles que hoy inició en Campeche el foro de escucha y compilación de propuestas para fortalecer la ley de protección a personas defensoras de derechos humanos y periodistas. La titular de la CODECAM, Ligia Rodríguez Mejía, destacó la importancia de un enfoque diferenciado y de género, mientras que la ONUDH, a cargo del oficial de derechos humanos, Ricardo Neves, señaló que la iniciativa contempla prevención, medidas urgentes de protección y coordinación entre las distintas autoridades. Las propuestas recabadas serán entregadas al Congreso del Estado. Hasta aquí la información. Regreso con ustedes al estudio.
0: Gracias, Sara. Que tengas muy buen fin de semana. Vámonos ahora a Chetumal. Ahí está Jorge Meneses con información importante. Adelante, Jorge, te escuchamos.
4: Gracias. Hola, ¿qué tal, amigos y amigas de CIPSE Noticias? Qué placer saludarles en esta tarde ya de viernes, fin de semana. Les informo que trabajadores del personal de apoyo y asistencia de la educación del subsistema de telesecundarias realizaron el bloqueo de la avenida Insurgentes en la ciudad de Chetumal como medida de protesta ante la falta de respuesta por parte de la secretaria de Educación, Elda Shishewan, quien no ha querido responder a las preguntas de los trabajadores del personal de apoyo. Los inconformes manifestaron que la movilización se derivó tras agotar las vías de diálogo y de no recibir la atención por parte de la funcionaria de la Secretaría de Educación en Quintana Roo, quien es la responsable de atender estos problemas. Señalaron que hay un mal manejo en la publicación y asignación de plazas vacantes al omitirse puestos que debieron boletinarse, incluso otros de manera indebida. Asimismo, denunciaron inconsistencias en la asignación de funciones y movimientos administrativos relacionados con jubilaciones y ascensos. Los trabajadores, al no recibir ningún tipo de diálogo, pues realizaron el bloqueo de la avenida Insurgentes. En la información, que tengan excelente tarde. Les envío un saludo desde Chetumal.
0: Gracias, Jorge. Saludos hasta Chetumal. Que tengas muy buen fin de semana. Vámonos a la pausa. Regresamos con más noticias.
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0: 244.
1: 244.
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7: Programas del Renacimiento Maya de la Secretaría de Bienestar, y pues nosotros nos encargamos de la dispersión de todos los paquetes escolares para nuestras niñas y niños de educación primaria pública, y hoy en día pues ya terminamos con ese encargo. Tuvimos todo el mes de octubre para hacer esta dispersión por indicación de nuestro gobernador Joaquín Díaz Mena. Pues la intención es que cuando nuestros niños ya regresen a

0: en un beneficio para las familias que tienen, pues, a veces 2, 3 hijos en la escuela. Entonces, traer y comprar los útiles escolares, esto viene también a aliviar un poco la economía familiar. Y es que no solamente es en este periodo, secretaria, porque, bueno, dirán, bueno, ya terminado con la entrega, ¿qué es lo que sigue? Viene el invierno y viene también otro punto importante y otra entrega importante también.
1: Efectivamente, el paquete consta de los zapatitos, las camisas, 2 camisas de uniforme, la mochila y, como bien comentas, en el mes de noviembre ya empieza la dispersión de las chamarras. Uh-huh. Es el paquete completo.
0: Así es, y esto estamos hablando de un ahorro para las familias de cuánto aproximadamente.
1: Entre 1.500, 1.600 pesos por niño. Uh-huh. Recordemos, como bien comentaste, pues muchas familias tienen más de un niño en educación, claro, primaria. Entonces, pues el ahorro sí, la verdad es muy, muy bueno y muy generoso. Entonces, pues bueno, también comentarte que por otro lado es de doble impacto también el programa, porque por indicación del gobernador y que tiene mucho compromiso con nuestros artesanos yucatecos, no está muy comprometido con esto, pues bueno, también le resulta beneficioso a los artesanos yucatecos, puesto que todo este paquete fue elaborado por artesanos de Tikul, en el caso de los zapatos, Tikul, Junugma, que ellos hicieron estos zapatos que son de verdad de la mejor calidad y resistencia para nuestras niñas y niños. Por otro lado, los artesanos de Jují, pues encargaron de las mochilas, y junto con la Canaíbe también, que estuvimos trabajando en coordinación, pues elaboraron en Tequid y otros municipios las camisitas de uniforme.
0: Que sin duda alguna es una ayuda y viene a impactar en la economía de muchos puntos y muchos sectores de nuestro estado. Pero por otro lado también, secretaria, aparte de este apoyo que se da a niños de educación básica, viene también el tema de las Juventudes Renacimiento.
1: Así es, el tema de la educación es muy importante para este gobierno actual, y por eso pues tenemos uno de los programas igual más bonitos, podríamos decir, que es Juventudes Renacimiento, uh-huh, ¿no? Donde consiste en una beca bimestral de 3,000 pesos para nuestros jóvenes, que les puede servir de transporte para sus útiles escolares o cualquier necesidad que tengan nuestros jóvenes. Esta beca es para jóvenes universitarios que no tenían la beca federal, uh-huh, y que fue un compromiso de nuestro gobernador, que hoy se está llevando a cabo el poder ayudar a todos estos jóvenes para que puedan concluir de manera efectiva sus estudios universitarios. Quiero platicarles que también del 24 de agosto al 15 de septiembre, pues está abierta la plataforma para que los jóvenes becarios puedan registrar en tiempo y forma su CARDEX y así continuar siendo beneficiarios de este apoyo. Uh-huh. Pero también se va a abrir el programa para nuevos registros.
0: Claro, era lo que iba a preguntar.
1: Efectivamente, ya vamos a tener nuevos registros, uh-huh, para que los chicos de nuevo ingreso, claro, puedan registrarse y también recibir este apoyo.
0: ¿Qué es lo que tienen que ingresar? ¿Qué datos son?
1: En el caso del CARDEX, uh-huh, solicitar en la universidad el CARDEX, y okay, es eso lo que tienen que subir a la plataforma, y con eso ya mantienen el programa, ya se mantienen como becarios. Uh-huh. En el caso de los jóvenes de nuevo ingreso, una constancia de inscripción para, okay, que también pues ellos ya puedan acceder. De todas maneras, en la página de Bienestar, ahí estaremos informando qué exactamente documentación necesitan para que puedan ser parte de este gran programa.
0: Pues ahí está, todos los jóvenes universitarios que nos están escuchando, ya lo saben, tienen hasta el 15 de septiembre para poder realizar este registro. Sin embargo, toda la información en redes sociales también, secretaria.
1: En redes sociales, en la página de la Secretaría, uh-huh, de Bienestar del Estado de Yucatán. Hago énfasis en la Secretaría porque de repente hay confusión con la Delegación de Bienestar, sí, claro, que es en lo federal. Nosotros somos la Secretaría de Bienestar de aquí del Gobierno del Estado de Yucatán.
0: Perfecto, pues ahí está la información, ya lo saben, 15 de septiembre, la fecha límite para que ustedes puedan hacer este registro. Estefanía Baeza, Secretaria del Bienestar en Yucatán, como siempre, gracias por acompañarnos, secretaria.
1: Muchas gracias. Gracias,
0: esperamos
1: por la invitación.
0: Pronto.
1: Aquí estaremos.
0: Vámonos con más noticias, y es que ayer, en sesión extraordinaria de Cabildo, aprobaron por unanimidad la separación del cargo de la regidora Gabriela González Ojeda.
2: En la sesión de Cabildo del Ayuntamiento de Mérida se aprobó por unanimidad la solicitud de licencia para separarse de su cargo por tiempo indefinido de la regidora Gabriela González Ojeda.
3: Mi solicitud de licencia por tiempo indefinido para separarme del cargo de regidora propietaria por el principio de mayoría relativa del Honorable Ayuntamiento de Mérida, Yucatán, a partir de la autorización que se realice. De igual forma, solicito se ponga a consideración la solicitud planteada en una próxima sesión de Cabildo para los efectos correspondientes.
2: Durante la sesión, la presidenta municipal, Cecilia

0: Ilia Patrón reconoció y agradeció el trabajo de la regidora.
1: Te agradezco todo tu compromiso con el medio ambiente, con el arbolado urbano, que has trabajado tanto por ello, y así seguiremos esperando que puedas regresar y que tus sueños a donde vayan sean buenos para ti. Siempre te vamos a desear esto. Ha sido una regidora que le ha aportado a la ciudad.
0: También se aprobó por unanimidad la propuesta de cambio provisional de la sede oficial, donde se celebrará la sesión solemne de Cabildo por motivo del aniversario de la independencia de México, así como la intervención del historiador José Vargas Aguilar, quien será orador huésped.
2: El Ayuntamiento de Mérida autoriza el cambio provisional de la sede oficial donde se celebran las sesiones de Cabildo, a efecto que el auditorio Silvio Zavala Vallado del Centro Cultural Olimpos se lleve a cabo el 15 de septiembre del 2026.
0: Para concluir, se informó que en la próxima sesión se realizará el nombramiento de la nueva regidora.
3: Y por otro lado, entregaron certificados a la primera generación de alumnos del Centro de Música de Mérida, lo que la presidenta municipal, Cecilia Patrón, calificó como un semillero para la iniciación musical y desarrollo de talentos. En esta ocasión fueron 25 los alumnos de violín, guitarra, piano y coro.
4: Muchísimas felicidades a esta primera generación del Centro Municipal de Música. Se dicen fácil 3 años, pero son 3 años de tardes que a lo mejor sacrificamos por estar aquí. Gracias a su esfuerzo, a su trabajo constante y a su amor por la música, se encuentran listas y listos para continuar aprendiendo el arte que eligieron, con la certeza de que cuentan con los conocimientos necesarios para emprender un nuevo desafío y llegar mucho más lejos a donde sus sueños les lleven. Con hecho de que 2 jóvenes hoy ya conozcan lo que quieren ser, podemos decir que esta es una generación muy exitosa. Y qué bueno que en el Ayuntamiento de Mérida puedan encontrar ese camino para decir, esto es lo que quiero hacer. Y eso es lo que trabajamos todos los días desde el Ayuntamiento de Mérida, para dar a nuestros jóvenes estos espacios de crecimiento y desarrollo. Siento que al dar estos espacios, estamos creando una comunidad fuerte. Y yo les pido a ustedes, jóvenes, niños, que abracen a Mérida.
3: Y el director de Obras Públicas del Ayuntamiento de Mérida, Alfonso Arjona, habló sobre las nuevas calles repavimentadas como parte de la estrategia permanente de mejora vial y bacheo.
5: Ahorita ya tenemos en proceso ya ejecutadas 92 kilómetros de los 100 que ya tenemos concursados. O sea, seguimos trabajando en la repavimentación con las instrucciones muy claras que nos da la alcaldesa de estar trabajando ya más con menos. Ahora en este momento estamos laborando en la Miguel Alemán, ahí en Circuito Colonias, en la 31F, estamos en el centro, en la 73A, que ya está en un proceso, ya está prácticamente aplicada la carpeta y estamos en el proceso de limpieza, perforación de pozos para después aplicar la señalización. Estamos en la 31A de la Unidad Habitacional Morelos, en San Vicente Chuburná, fraccionamiento del parque. Y tenemos un conjunto de calles que ya estamos haciendo por administración en 5 colonias que ya iniciamos esta semana. Son 500 metros que debemos de concluir esta semana de aplicar pavimentos.
3: En tanto, el secretario técnico del Servicio Público de Mercados del Ayuntamiento de Mérida, Alfonso Lozano, dijo que el servicio de comercialización en la zona de mariscos del Mercado Lucas de Gálvez no disminuyó por los trabajos de remodelación.
6: Las obras están avanzando a muy buen ritmo, ellos están tranquilos porque saben que pues van a tener un espacio pues mucho mejor y sus clientes van a venir a comprar y adquirir pues como debe de ser, en un lugar bonito y con un cambio radical. Vienen algunos proyectos más, queremos hacer algunos temas también con unos extractores para sacar el aire, no se quede ahí encajonado, es como una cajita de zapatos el área de mariscos, y lo que queremos hacer es que fluya el aire y que no se queden los olores allá. Estamos todavía trabajando en el primer cuadrante unos 15 días más debe de quedar ya listo. Se ven ya avances importantes. Si ustedes van al área, prácticamente ya nada más nos falta pegar los mosaicos que van encima de las mesetas, que van a llevar un diseño especial también, pues la pintura también de esta área. Entonces hay un buen avance, ellos están tranquilos hasta ahorita y pues las cosas van saliendo de acuerdo al calendario.
3: Vámonos con la información deportiva. Ya está aquí listo Alex Torre. Amigo, ¿cómo estás? Buenas tardes.
7: Muy bien, mi amiga Gretel Carolina. Ya listos con la información deportiva. Vamos a iniciar con el béisbol, como es normal. Y Olmecas de Tabasco está a un juego de la Serie del Rey. Aquí estamos viendo en esta escena a Francis Peguero, el relevista, el que terminó con este juego. Ganaron en un duelazo de picheo 2-1 al Puebla. Así Francis Peguero cerró la cortina, estaba contento, retiró la novena entrada. Previamente a él, el que lanzó fue Jeremy Rhodes. Entonces ya dejó cerca Tabasco de avanzar a la Serie del Rey. Qué duelazo de picheo con Vladimir Gutiérrez, que lanzó 7 entradas y un tercio. Es decir, el juego estaba para cualquier lado, pero los Olmecas de Tabasco se llevaron la victoria por segunda noche consecutiva. Aquí estamos viendo a Francis Peguero. Y precisamente de esta manera, con el picheo combinado de Rhodes y de Peguero, obtienen otra valiosa victoria, un triunfo, y podría terminarse la historia hoy en Puebla. Vamos a ver qué tal suceden las cosas en esta serie. De aquí nos vamos a la Copa Mundial de Fútbol de Salón Down, que se presentó hoy, se va a realizar en Yucatán, este Mundial del 13 al 20 de septiembre. Y entonces el anhelo es que la selección mexicana pueda conseguir el título en este evento. Son la sede y van a participar 6 equipos de 6 países diferentes. Son de 16 años hasta 40 años. Se va a realizar solamente en varonil y la competencia va a ser un sistema de todos contra todos, a lo que se le conoce como round robin. Y lo interesante aquí, por sobre todas las cosas, es que los jóvenes se diviertan. Será en el gimnasio Socorro Cerón. Ahí van a ser las competencias. Los juegos tienen una duración de 20 minutos. 20 minutos es lo que tardan los juegos. Y la final va a ser el sábado 19 a las 10:30 a.m. Y la entrada es libre en este evento mundial. El Mundial de Fútbol de Salón Down. Y aquí están los jovenazos que van a estar participando en este evento. El que viene a ser campeón es Brasil. Jugaron muy bien los chicos. Y ya que estamos en el fútbol, vamos a hablar acerca de los Venados FC, que van a jugar el día de mañana, sábado, a las 7 de la noche, contra la Jaiba Brava del Tampico. Allá van a jugar. ¿Cuál es la importancia de este duelo? Bueno, pues ahí se las platico. Venados tiene 10 puntos y el Tampico tiene 7. Eso quiere decir que los Venados no quieren perder, quieren salir con un buen resultado, al menos un empate. Y Tampico pues va a tratar de ganar para igualar a los Venados. Sí, va a estar muy interesante este duelo. La realización ya por otro lado de los Juegos Deportivos Universitarios. Y esta próxima, esta inauguración en la edición 57 de estos Juegos Universitarios. Es un evento deportivo que va a contar con 22 disciplinas. Son muchas en acción. Van a ser de septiembre a diciembre. Ya les estaremos avisando de esta competencia. Y por cierto, ayer que vino a la entrevista, ya hablando del fitness, del fisiculturismo, ayer vino Jacqueline Herrera, que nos habló acerca de lo que está desarrollando en su disciplina en fitness y de su próxima participación en el Mundial de esta especialidad en octubre en Santa Susana, España. Tiene avances significativos, ha estado practicando muy bien su disciplina, aquí la vemos, y entonces ya viene próximamente la participación de ella en este evento mundial. Lo que tenemos en deportes, mi querida amiga Gretel Carolina.
3: Gracias, Alex. Nos vemos el próximo lunes. Que tengas muy buen fin de semana.
7: Gracias, muy amable.
3: Hasta aquí las noticias. Usted ya está informado. Gracias por habernos acompañado. Recuerde que si se queda por Kiss FM 97.7, allá le acompaña Tania Marín, la chica Kiss, con la mejor programación musical. Si lo prefiere, el 8.1, vaya preparando sus reportes y denuncias para hacérselas llegar a Arturo Valadez en Yucatán. Habla claro. Que tenga buenas tardes, buen provecho y muy buen fin de semana.
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9: Las 3.
10: 3 o'clock.
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Kiss fans, ¿cómo están? Qué gusto me da saludarlos a través de la frecuencia de Kiss 97.7. Bienvenidos a una emisión más. En este momento, pues te saludo con mucho gusto, transmitiendo totalmente en vivo para ti desde la calle 60, entre 41 y 43 de la Colonia Centro. Y en esta cabina, pues vamos a estar disfrutando de buena música, clásicos y éxitos en Beat by Beat. Bienvenidos sean todos ustedes a donde quiera que vayan. Ya saben, pueden ahí dejarle en la estación donde la mejor música va a estar sonando para complacer a todos ustedes. En ausencia de mi querida Tania Marín, te doy la más cordial bienvenida. Y bueno, vamos a lo bueno. Empezamos esta tarde con algo por ahí de Kendrick Lamar y SZA. El tema All the Stars es lo que acabas de escuchar. Y ahora déjame te cuento que tengo noticias buenas para ti. 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En un ratito más también nos vamos a estar enlazando con Tania Marín porque ella va a traer todos los detalles, todos los pormenores de este nuevo lanzamiento. Así que quédate con nosotros. Yo soy Ruby Pérez, te saludo con mucho gusto y te dejo ahora mismo con un grandioso tema del 2025. Guns N' Roses con el tema Nothing ya está sonando en Kiss 97.7. Bienvenidos, buenas tardes.

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1: 3:14. 3:14. 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
1: 3:30. 3:30. 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
1: 3:33.
15: 3:33.
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1: 3:45.
2: 3:45.
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1: 358. 358. 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
1: Las 4. 4 o'clock. 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

Kiss Fans, las 4 de la tarde con 8 minutos. Estamos de vuelta a través del 97.7. Espero que hayas disfrutado de todas y cada una de las canciones que han estado sonando para ti a donde quiera que vayas. Ya sabes que la mejor fusión musical de clásicos y éxitos está nada más y nada menos que en Beat by Beat, solo por Kiss 97.7. Acabas de escuchar a Madonna con el tema Angel y ahora nos vamos con algo de Hilary Duff. Esta mujer tan versátil, música, actuación. So Yesterday ya está sonando en Kiss 97.7. ¡Súbele!

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1: 4:30.
2: 4:30.
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1: 4:33.
2: 4:33.
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Novedades y buena música escuchas en Kiss 97.7 en estos momentos, ya a las 4:37 PM. Kiss fans, estamos de vuelta y acabamos de escuchar nada más y nada menos que al buen Sam Smith con el tema How Do You Sleep. Y ahora nos vamos con algo de Lana Del Rey para ponerle ambiente y buena música a este viernes 4 de septiembre del 2026. Summertime Sadness ya está sonando en Kiss 97.7. Súbele.

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1: 4:45.
2: 4:45.
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1: 4:59.
2: 4:59.
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1: 516.
2: 516.
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Que son las 5:36 PM. Acabamos de escuchar a Coldplay con el tema The Science. Y ahora nos vamos con algo de The Beatles que ya comienza a sonar en este preciso momento. En Kiss 97.7. ¡Súbele! Nuevo Thing ya está sonando a través de clásicos y éxitos en Beat by Beat.

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Exa a través del 97.7. Pues bueno, acabas de escuchar algo de Prince con el tema nada más y nada menos titulado Wither. Y ahora nos vamos con algo de YouTube, pero antes de continuar con esta programación y de despedir la emisión, que por cierto te agradezco mucho que nos hayamos acompañado en esta tardecita, por cierto, ya lluviosa por acá en la zona centro de la ciudad de Mérida, ya está la lluviecita, así que conduce con mucha precaución, maneja con cuidado, porque pues las calles ya comienzan a negarse con agüita. Así que, mientras tanto, y antes de despedirnos, te voy a decir algo que te comenté al principio, pero por si se te olvidó, bueno, pues aquí está el recordatorio. 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Yo soy Rubí Pérez, te mando un fuerte abrazo. Deseo que próximamente nos volvamos a escuchar. Yo espero que sí. Te mando un besote. Espero que tengas una excelente tarde, un buen fin de semana. Mañana la programación va a estar retomándose como habitualmente. En la mañana, mi querida Sisi Hueso, y posteriormente Tania Marín, la chica Kiss, va a estar acompañándote. De momento, pues te voy a dejar con buenas canciones, buena programación en Kiss 97.7. Y pues bueno, ya llega por acá nuestros amigos de YouTube con el tema You're the best thing about me. Súbele, que ya está sonando en Kiss 97.7. Hasta la próxima.

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